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2: El presidente Trump arremetió el martes contra los medios de comunicación estadounidenses en su red social Truth Social, donde dijo que si Irán se rindiera, estos hablarían de una victoria magistral y brillante de Teherán sobre Estados Unidos. Esto se produce al tiempo que los funcionarios iraníes afirman que las negociaciones para alcanzar un acuerdo de alto el fuego siguen en curso. El principal negociador de Teherán, Mohammad Bagher Ghalibaf, quien además es el presidente del parlamento iraní, regresó el martes de Qatar. Según funcionarios iraníes, la visita de Ghalibaf a Qatar tenía como objetivo asegurar la liberación de 24 mil millones de dólares, lo que equivale al 25% de los activos iraníes congelados en el extranjero. Esto ocurre al tiempo que las autoridades iraníes han restablecido parcialmente el acceso a Internet en Irán, luego de que el país entero se viera afectado por un apagón digital durante casi 3 meses. Este miércoles, Israel dijo haber matado al recientemente designado líder del brazo armado de Hamas, Mohammed Odeh, en una operación que sus fuerzas armadas llevaron a cabo el martes en Gaza. En un comunicado, la familia de Odeh dijo que el líder murió junto con su esposa e hijo. Las autoridades sanitarias de Gaza han dicho que 6 personas, incluida al menos una mujer, murieron y más de 20 resultaron heridas en ese mismo ataque israelí que destruyó la planta superior de un edificio de apartamentos de la ciudad de Gaza. Desde el llamado alto el fuego mediado por Estados Unidos, que entró en vigor en octubre, Israel ha matado a unos 900 palestinos en Gaza. Estas fueron las palabras expresadas por un residente de la ciudad de Gaza al describir el ataque aéreo que las Fuerzas Armadas israelíes llevaron a cabo el martes.
3: Aviones de combate israelíes lanzaron un ataque aéreo repentino. Fue una sorpresa. Dañaron un apartamento del piso superior de un edificio con 3 misiles, y no eran misiles simples, eran de los pesados. No hay un alto el fuego. Hay bombardeos día y noche. Los ataques con artillería son constantes aquí. Dicen que hay un alto el fuego, pero no hay un alto el fuego para nosotros. Como pueden ver, esta es la atmósfera que se vive durante la fiesta del sacrificio. Estamos celebrando la fiesta del sacrificio.
2: Una serie de ataques israelíes contra el sur del Líbano se cobró la vida de al menos 31 personas y causó heridas a otras 40 el martes, según el Ministerio de Salud del Líbano. Israel lanzó más de 120 ataques aéreos solo el martes, uno de los días de bombardeos más intensos en semanas. Un funcionario militar de Israel confirmó que las Fuerzas Armadas israelíes han ampliado sus operaciones terrestres más allá de la llamada Línea Amarilla, una demarcación establecida por Israel que se extiende unos 10 kilómetros dentro de territorio libanés. Esta escalada se produce a pesar de un alto el fuego mediado por Estados Unidos que entró en vigor a mediados de abril. Desde el 2 de marzo, más de 1 millón de libaneses se han visto obligados a huir de sus hogares al tiempo que los ataques israelíes han matado a más de 3.100 personas. Estas fueron las palabras expresadas por un residente de la ciudad de Tiro.
3: Aquí hay niños, niñas, mujeres y personas de edad avanzada sentadas. De repente los israelíes envían advertencias de evacuación y estas personas quedan sumidas en un caos. Se levantan y se van. Media hora. 45 minutos más tarde, miren lo que sucede.
2: Una persona murió el martes en un nuevo ataque de las Fuerzas Armadas estadounidenses contra una embarcación en el Océano Pacífico Oriental, mientras que 2 sobrevivieron. El gobierno de Trump volvió a afirmar, sin aportar ninguna prueba, que la embarcación transportaba drogas. Desde septiembre, el Pentágono afirma haber matado a unas 200 personas en ataques contra embarcaciones en el Caribe y el Pacífico. Los ataques han sido ampliamente condenados y calificados como ilegales. En la ciudad de Newark, estado de Nueva Jersey, cientos de inmigrantes encarcelados en el centro de detención para inmigrantes conocido como Delaney Hall continúan llevando a cabo una huelga laboral y de hambre para protestar por las condiciones inhumanas que allí padecen y reclamar su liberación. Este centro de detención para inmigrantes es operado por la compañía penitenciaria privada Geo Group. Fuera de la instalación, que cuenta con una capacidad para 1,000 camas, los agentes del Servicio de Inmigración y Control de Aduanas se enfrentaron con

0: Remolin ha amenazado con suspender los vuelos internacionales y dejar de procesar a los pasajeros que llegan al Aeropuerto Internacional de Newark y otros aeropuertos importantes del país que se encuentran en las llamadas ciudades santuario. Para más información sobre este tema, visite democracynow.org/es. El gobierno de Trump está acelerando el uso de audiencias de inmigración masivas para llevar a cabo un mayor número de deportaciones. Radio Pública Nacional de Estados Unidos informa que se están implementando las llamadas audiencias de calendario maestro, donde una cantidad sin precedentes de 100 o más inmigrantes deben comparecer de manera simultánea ante un tribunal. Para muchos inmigrantes, esta es la primera vez que comparecen ante un tribunal de inmigración para defender su caso. Estas nuevas audiencias están dirigidas de manera desproporcionada a inmigrantes que no cuentan con representación legal. Abogados que representan a inmigrantes le dijeron a Radio Pública Nacional de Estados Unidos que esta práctica ya está en marcha en ciudades como Chicago y Boston. La Corte Suprema de Estados Unidos falló a favor del gobierno de Trump al bloquear una demanda relacionada con la libertad de expresión presentada por jueces federales de inmigración. El alto tribunal estadounidense, integrado en su mayoría por jueces conservadores, revocó un fallo de un tribunal inferior que había permitido que la impugnación continuara. En 2020, un grupo de jueces de inmigración presentó la demanda contra una norma del gobierno federal que limita su capacidad de pronunciarse sobre políticas públicas. La Asociación Nacional de Jueces de Inmigración declaró en un comunicado: "La justicia no puede prevalecer cuando se intimida a los jueces para que guarden silencio, ni una nación puede permanecer libre cuando el Estado de Derecho queda subordinado a los caprichos de la ambición política". Continúan las protestas en Bolivia, donde miles de personas se están manifestando para reclamar la dimisión del presidente Rodrigo Paz. Esta semana, los legisladores del país habilitaron el posible despliegue de las Fuerzas Armadas para reprimir las movilizaciones que ya llevan casi un mes. Agricultores, docentes y trabajadores de otros sectores se han unido a las protestas para exigir que el gobierno de Paz revierta las medidas de austeridad impuestas en medio del aumento drástico del costo de vida.
1: Quiero solución el gobierno que arregle de una vez de cega de corazón. Las guaguas están muriendo de hambre, no hay qué cosa comprarse, no tenemos plata para comprarle los de la tercera edad, tengo mis nietas huérfanas. Pido que haya solución.
0: El gobierno de Trump se está preparando, según se informa, para enviar funcionarios de salud pública a Kenia con el objetivo de dotar rápidamente de personal a un posible centro de cuarentena destinado a ciudadanos estadounidenses que han estado expuestos al ébola. El periódico The Wall Street Journal reveló la noticia e informó que algunos miembros del cuerpo comisionado del Servicio de Salud Pública de Estados Unidos han recibido notificaciones de despliegue en Kenia. La Organización Mundial de la Salud afirma que en poco menos de 2 semanas, desde que se anunció por primera vez el brote, se han registrado más de 900 casos sospechosos de ébola y más de 200 muertes posiblemente relacionadas con la enfermedad en la República Democrática del Congo. Esto se produce al tiempo que trabajadores de la salud se congregaron el martes en la ciudad de Bunia, en el este de la República Democrática del Congo, para asistir al sepelio de un médico que murió al atender a pacientes con ébola. Estas fueron las palabras expresadas por el presidente de la Asociación Médica de Ituri.
2: Realmente tenemos miedo, tenemos mucho miedo, porque se supone que todos nosotros debemos cuidar a los enfermos. Hoy están llegando personas enfermas, mañana llegarán más personas enfermas. Tenemos miedo, realmente tenemos miedo, pero no podemos abandonar a los enfermos por miedo. Hemos hecho un juramento, los atenderemos. Los atenderemos, pero seguiremos las medidas preventivas.
0: El gobierno de Trump está impulsando un nuevo acuerdo de confidencialidad que se aplicaría a todos los trabajadores federales. La Oficina de Administración de Personal publicó el martes un borrador en el registro federal según el cual se prohíbe a los empleados divulgar información no pública, confidencial o de propiedad exclusiva, así como compartir material interno confidencial que no esté disponible para el acceso público. El borrador excede las categorías habituales de información clasificada y no clasificada. La nueva nueva regla intenta impedir las filtraciones a los medios de comunicación y ampliaría los acuerdos de confidencialidad que ya existen en el Pentágono y otras agencias federales. Ella Bandari, directora del proyecto sobre la libertad de expresión, privacidad y tecnología de la Unión Estadounidense para las libertades civiles, dijo al respecto: "Estas órdenes mordaza tan abarcadoras dejarán a la ciudadanía sin información sobre el funcionamiento del gobierno e impedirán el tipo de debate informado que es fundamental para la rendición de cuentas

0: Estás en una democracia. El gobierno no puede escudarse en el secretismo en una democracia. Un tribunal federal ha impedido que el estado de Alabama use su nuevo mapa congresual en las elecciones de mitad de mandato de este año al determinar que discrimina intencionalmente a los votantes negros. Los tres jueces que conforman el panel del tribunal escribieron en su fallo: "Consideramos que no se le puede exigir a los residentes de Alabama que emitan sus votos en las elecciones de 2026 con un plan de distritos congresuales viciado por una discriminación racial intencional. Más de uno de cada cuatro residentes de Alabama son negros". El fiscal general de Alabama afirmó que apelará el fallo ante la Corte Suprema de Estados Unidos, que el mes pasado anuló un distrito congresual de mayoría negra de Luisiana. Mientras tanto, el Senado Estatal de Carolina del Sur concluyó su sesión del martes sin votar acerca de un nuevo mapa congresual que habría desmantelado el único distrito de mayoría negra del estado. Los legisladores de Carolina del Sur desafiaron discretamente la presión ejercida por el presidente Trump y el Partido Republicano para sumarse a la actual disputa por la redemarcación de distritos congresuales de cara a las elecciones de mitad de mandato. En la segunda vuelta de las primarias republicanas para el Senado de Estados Unidos en representación de Texas, el fiscal general del estado Ken Paxton, respaldado por el presidente Trump, derrotó el martes al actual senador John Cornyn, quien ha ocupado el cargo durante cuatro periodos. Paxton ha sido acusado por delitos graves de fraude bursátil y fue sometido a un proceso de destitución relacionado con acusaciones de soborno, incumplimiento del deber, obstrucción de la justicia y abuso de la confianza pública. Paxton es el primer candidato que derrota en unas primarias a un senador estadounidense de Texas en ejercicio desde al menos 1980. Los candidatos republicanos gastaron casi $130 millones en estas primarias para el Senado, lo que las convierte en las más caras en la historia de Estados Unidos. Paxton se enfrentará ahora al candidato demócrata y legislador estatal de Texas, James Talarico, en las elecciones de mitad de mandato que se celebrarán en noviembre.
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0: La Libre Se Queda es la campaña de microfinanciación, vamos, de crowdfunding, organizada para que el Centro Social Autogestionado y Librería Asociativa La Libre, que se encuentra en la Rambla de Sotileza número 1 desde hace ya 15 años y que en general lleva una andadura de 25, pueda comprar el local en el que se encuentra. La propiedad lo puso en venta y la dificultad con el mercado inmobiliario que tenemos en Santander ahora mismo, con una presión brutal de los pisos turísticos, hicieron muy difícil encontrar un local que tuviera las características mínimas para este tipo de actividad. Y bueno, pues la propia comunidad impulsó a la gente que forma la asamblea que gestiona La Libre a que intentara comprar el local. La operación implica 135.000 euros más gastos, de los cuales unos 40.000 ya se han cubierto con donaciones, y ahora faltan 100.000 euros que han prestado varias personas, tres personas del entorno de La Libre, pero a las que hay que devolverles el dinero. Así que animamos a todo el mundo a que participe en la campaña entrando en la página migranodearena.org, buscando La Libre Se Queda y haciendo la donación que puedan para que este espacio esencial en Santander se mantenga.
1: La recuperación de la posesión. 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
1: Esta iniciativa surgió en los últimos meses del año 2025 de la confluencia entre diversas personas, grupos y asociaciones implicadas en luchas relacionadas con la situación de las personas enfermas encarceladas.
0: En las cárceles hay ausencia y escasez de profesionales cualificados. Hay una asistencia parcial, deficiente, tardía o inexistente, trabas para la realización de consultas externas, infraestructuras inadecuadas y deficientes, altísimos porcentajes de presos con enfermedades graves y crónicas.

0: iniciativa. Movilizaciones y acciones para la difusión y visibilización de esta problemática. Presentación de quejas individuales y colectivas ante los organismos oficiales competentes. Realización de encuentros con representantes sindicales del área sanitaria, así como de los partidos políticos y sus respectivos grupos parlamentarios para exigirle un posicionamiento claro y público respecto a esta problemática. Se convoca una nueva movilización colectiva entre los días 20 y 30 de mayo del 2026. La página web de esta iniciativa es desatencionenprision.noblog.org. Puedes entrar, leer las publicaciones, consultar las convocatorias y escribir al mail de la web para compartir las tuyas. Preses a la calle.
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Hoy jueves 28 de mayo de 2026 hablaremos con Beñat Apalategi, uno de los autores del cómic Aterrorietan Fisterra, un cómic que narra la masacre acontecida en Aterrorieta el 27 de mayo de 1931. Tendremos tertulia municipal arreglando Iruña en Pasealeku.

El tiempo en Pasealecu, temperaturas 16 grados en Iruña, 19 grados en Altsasu, 14 grados en Agoitz. Predicción meteorológica, poco nuboso o despejado. Temperaturas mínimas en ligero ascenso, máximas sin cambios. Viento flojo variable con intervalos del sureste por la mañana y del noroeste por la tarde.

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Bildu y la caída del PSOE en Euskal Herria. Aunque no hay proyección de escaños, se dejará notar en Nafarroa y Gipuzkoa. El ejército israelí aterroriza a Tiro y ordena vaciar todo el sur del Líbano. Tras confirmar el aumento de sus matanzas y de la ocupación en el sur del país, el ejército israelí ordenó la evacuación del 18% del territorio del Líbano, donde vivían 800.000 personas, y lo declaró zona de combate. En la histórica Tiro, que sufrió varios bombardeos, se extendió el pánico. La mina urbana, rescate del suministro de materias primas en Europa. Con las condiciones actuales, el potencial de sustitución de materias primas fundamentales por materias secundarias estaría en 2050 en el 33%, pero con sistemas de recuperación mejorados, el porcentaje se elevaría hasta el 47% y en un escenario de economía circular llegaría al 56%. 21 días sin teléfono móvil, más salud mental, menos depresión y mejor calidad de sueño. Más salud mental, mejor calidad de sueño, menos síntomas de depresión y mejor sueño son algunos de los efectos que han experimentado 72.000 alumnos de Austria, Suiza, Alemania e Italia que han participado en un experimento que consistía en apagar el teléfono móvil durante 21 días.

Continuamos con los titulares de Noticias de Navarra. Las cinco candidaturas que optan a lanzar el chupinazo de San Fermín. La Federación de Pelota, la Plataforma de Mujeres contra la Violencia Sexista, la Subdirección de Urgencias, las científicas del SINAI y la Coral Santiago de la Chantrea son los nominados de este año. Detenido un vecino de Navarra por el homicidio de un joven de 26 años en Fuenmayor. La víctima, de origen portugués y residente en Logroño, falleció tras una agresión en la calle en la que también resultó herida una mujer. El Iruña Rock afronta una nueva edición en Ciudadela con cifras de récord. Serán 16 conciertos en directo en dos días, 29 y 30 de mayo, con todo prácticamente vendido. Salud Pública avisa de la alta presencia de garrapatas debido a la primavera cálida. En lo que va de 2026, se han notificado en Navarra 4 casos de fiebre exantémica mediterránea y 6 de enfermedad del IMEA.

los titulares de este diario de Navarra, cerramos la lectura de la prensa local. Un municipio de la comarca de Pamplona y otro de zona norte superan los 2.100 euros de pensión por jubilación. La población, con 1.042,64 euros, es la localidad con la pensión por jubilación más baja de Navarra. Siete horas de registro de la UCO en la casa de Santos Cerdán en Milagro. Los agentes salieron de la vivienda portando varias cajas, maletas y mochilas. Pocos minutos después, el propio Cerdán abandonó la casa al volante de su coche. Polémica por el fuego en otra villavesa la semana pasada. El sindicato ATU de la empresa TCC Moventis pide inversión en la flota y el presidente de la Mancomunidad de la Comarca de Pamplona recuerda el aumento que se ha aplicado. Los socialistas quieren la calle Castillo de Maya para el peatón y con una plataforma única. Su propuesta asemeja a la calle del Segundo Ensanche con la propuesta adoptada en Roncesvalles, la única vía transversal de la Carlos III peatonalizada al completo.

Con los titulares del país, iniciamos la lectura de la prensa estatal. 22 reuniones en Ferraz, pagos al aire 10 e intentos de soborno. Cerdán arrastra al PSOE a una nueva causa. Otra investigación de la Audiencia Nacional por corrupción estalla a los socialistas con nuevas imputaciones que salpican a la gerente del partido. El presunto cabecilla de dos tramas criminales gestadas en el núcleo de poder del partido. Es un año después de destaparse como supuesto cerebro del caso Koldo, otro juez sitúa a Santos Cerdán como líder de la red del aire 10. Sánchez ordena resistir tras una nueva jornada negra de presión judicial.

Continuamos con los titulares de La Vanguardia. El juez destapa una trama para obstruir la justicia con dinero del PSOE. La UCO acude a Ferraz en busca de facturas para desestabilizar procesos judiciales. La UCO sospecha de las maniobras de Interior contra sus agentes que investigan al PSOE. La Audiencia de Badajoz abre el juicio por la contratación de David Sánchez. Fernández Díaz y Francisco Martínez declaran este jueves en el juicio a la Kitchen.

Iniciamos con público la lectura de las cabeceras digitales. El auto de Pedraz dinamita las coartadas de Ley de 10. La supuesta fontanera socialista se presentó como una periodista y negó trabajar para el PSOE. La Audiencia Nacional apunta ahora a una serie de transferencias realizadas mediante sociedades interpuestas y por orden de Santos Cerdán, del que también trató de desvincularse. El gobierno de Ayuso adjudicó 10 contratos a dedo a dos empresas de la trama de Julio Martínez. Las consejerías de Presidencia y Economía otorgaron contratos menores a Madrid Sostenible SL y Mérida Capital SL por importe de casi 170.400 euros en 2023 y 2024, según la documentación obtenida por Público. Las obras para la Comunidad de Madrid fueron la única actividad real de Mérida Capital SL en 5 años, pero en sus cuentas bancarias entraron 804.971 euros y salieron otros 599.119 euros en ese periodo. La ruptura de la tregua por Estados Unidos e Israel evidencia la debilidad de Trump ante un Irán que blinda Hormuz. Mientras mantenga el cierre del estrecho, Teherán es consciente de que va a seguir dictando el ritmo de las negociaciones de paz. Los migrantes trabajan más fines de semana, más noches y concentran más despidos que los españoles. La actual regulación incrementará un 17% la afiliación extranjera a la seguridad social, aunque no tendrá un impacto muy visible en el crecimiento económico de España, apuntan los expertos de FEDEA.

Continuamos la lectura con los titulares de Infolibre. Martínez y Fernández Díaz se alinean para llegar de la mano a las declaraciones finales de Kitchen, el exsecretario de Estado dejó vía libre al exministro para desacreditar ante el tribunal los mensajes que le situaban como conocedor de la supuesta operación parapolicial para evitar que llegara a Gürtel información comprometedora para el PP. El juez Pedraz investiga una trama liderada por Cerdán y Leire Díez contra Anticorrupción y la UCO. La organización trató de comprar a los fiscales José Grinda e Ignacio Estampa y obtuvo datos secretos sobre la estructura de la unidad de élite de la Guardia Civil. El que puede hacer que haga 2.0, como el PP trata de generar más ansiedad social para ir a elecciones. La consigna de Aznar, nacida en 2023 pero alimentada por la derecha desde la moción de 2018, reaparece ahora como llamamiento a una movilización social. Los empleados de banca se plantan ante la presión de las entidades para que vendan productos financieros. UGT pide al Banco de España que supervise las estrategias comerciales de las entidades porque podrían vulnerar la normativa de protección al cliente.

Continuamos con los titulares del diario.es. El juez eleva al PSOE la responsabilidad sobre las maniobras de Ley de 10 contra quienes investigaban a sus dirigentes. La Audiencia Nacional atribuye a Santos Cerdán el liderazgo de ese grupo que buscaba desestabilizar las causas judiciales que afectaban al gobierno o a los socialistas, y apunta al propio partido como financiador. David Sánchez en el banquillo, guía para seguir el juicio contra el hermano del presidente. Un total de 11 personas, entre ellas el expresidente de la Diputación de Badajoz y exlíder del PSOE, Miguel Ángel Gallardo, se enfrentan desde este jueves a penas de cárcel e inhabilitación en la Audiencia Provincial por un contrato en la institución provincial. El exministro Fernández Díaz declara en el juicio de Kitchen acusado de ser la X de la guerra sucia del PP. El político negará ser el autor de los mensajes que le incriminan y aportó ante notario su número 2, quien declarará después de Fernández Díaz en un momento de acercamiento entre ambos. Una investigación alerta de una relación creciente entre la Unión Europea y empresas vinculadas al genocidio en Palestina. El informe del Observatorio de Derechos Humanos en el Mediterráneo, SUDS, Novax e Iridia, señala que el rearme europeo está favoreciendo a empresas vinculadas al ecosistema armamentístico israelí.

Cerramos con el diario El Salto, la lectura de la prensa diaria en Pasarecu. Interior oculta los gastos del inspector jefe de la Policía Nacional que controla el juego. La Dirección General de la Policía mantiene bloqueada la información pese a una resolución favorable del Consejo de Transparencia. El Ayuntamiento de Irún adjudica 70.000 euros sin concurso a un campeonato europeo con equipos israelíes. Lo hizo a través de un negociado sin publicidad entregado a la asociación que organiza las carreras de obstáculos que se celebran estos días con el patrocinio de la Diputación de Guipúzcoa. La Ertzaintza ha abierto un atestado contra el colectivo Irún Palestina Arekin Ekimena por protestar contra la participación de los equipos Israel Elite e Israel Youth. Galicia se rearma con el no a la guerra para hacer frente al desfile militar de las Fuerzas Armadas. Decenas de colectivos de la sociedad civil y el BNG rechazan con contundencia lo que consideran una exaltación obscena de la barbarie y un intento de justificación del gasto militar. Llaman a una movilización el sábado 30 a las 12 horas en Vigo. La destitución de Ousmane Sonko por parte del presidente Diomaye Faye abre una nueva etapa política en Senegal. Los sectores más comprometidos con la política, especialmente la juventud, que se movilizó en las calles para defender al líder de PASTEF y después votaron ampliamente a Diomaye Faye, tratan de discernir un futuro político en este horizonte incierto.

Suspiria, primer sencillo del primer LP de Steady Rockets. Esta canción simboliza el carácter y el punto de partida del grupo desde el barrio de Recalde en Bilbo. Este tema representa la difusión de la música jamaicana por todo Euskal Herria. Steady Rockets.

0: 10:34 minutos de la mañana, escuchas Pase el Eco en directo al magazine de actualidad de Guzki Ratia. Comenzamos las entrevistas de actualidad del día y hoy la actualidad nos la ocupa un cómic titulado Atego Gietan Fisterra. Al otro lado del teléfono tenemos a Beñat Apalategi, una de las cuatro personas que han confeccionado este cómic y que lo primero cuenta una historia, desconocida, desde luego para mí desconocida, y que cobra vida con la publicación de este cómic. Egunon, Beñat, gracias por atender la llamada de Pase al Eco. Bueno, el cómic Atego Gietan Fisterra, 95 aniversario de una masacre contra, una de las masacres mayores producidas contra los trabajadores en Euskal Herria. Primero, cuéntanos un poco a qué historia nos estamos refiriendo, Beñat.
1: Sí, pues ayer mismo se cumplieron 95 años de la que es la mayor masacre contra trabajadores vascos que ocurrió en Euskal Herria. Esto sí, siempre hacemos una matización, que es entendiendo esto fuera de un contexto bélico. Porque claro, en la guerra del 36 pues asesinaron a muchísimos trabajadores. Pero así ocurrió. Eran marineros de Pasaia que venían manifestándose, venían hacia Donosti y al llegar a Tegorrieta, pues la Guardia Civil asesinó a 7 trabajadores. Bueno, a 7 que se sepa, pero puede haber más, sí.
0: ¿Cómo surge la idea de hacer de este cómic, Beñat?
1: Sí, pues como ya has comentado, a pesar de ser una masacre de esas magnitudes, ¿no?, es completamente desconocida. Pero no solo a nivel de Euskal Herria, también en Donosti mismo. Entonces, al final teníamos la mayor motivación que teníamos era dar a conocer estos hechos. Para ello, nos pensamos que crear un cómic era una herramienta muy interesante, ¿no?, para trabajar un poco la memoria histórica y demás. Y entonces, nos juntamos unos amigos, nos pusimos manos a la obra y muy bien, ha sido una bonita experiencia para nosotros y esperemos que sirva para esto, ¿no?
0: Sois cuatro personas, ¿no?, las que estáis detrás. Yo creo que tú participas en el guión. Cuéntanos los nombres y las otras personas que participan.
1: Sí, pues el guión lo hemos hecho entre Lander Arbelait, Márquez Ormazábal y yo, y de los dibujos se ha encargado Malen Gaintzarain. Aparte de eso, es un trabajo muy colectivo porque, Koldo Izaguirre nos ayudó con algunos textos y con haciendo muchas correcciones y demás. Han participado unos músicos, muchos músicos hemos hecho una pequeña banda sonora con dos canciones y así. Luego haciendo los videoclips y demás. Entonces, es un trabajo muy, muy colectivo, ¿no? Yo creo que también está un poco relacionado con nuestra forma de ser, con nuestra forma de trabajar, porque entendemos que un trabajo individual puede ser muy bueno, pero el trabajo en equipo creemos que conseguimos mejores resultados con ello, ¿no?
0: Desde luego que el cómic, con esa banda sonora que la habéis añadido, con la participación de un descendiente de uno de los asesinados, amplía mucho, ¿no?, el horizonte para contar esta historia, Beñat.
1: Sí, en la banda sonora no participa. Nos pusimos en contacto con Cristina Novo, que es sobrino de José Novo, uno de los asesinados en Atego Gietan. Y la historia también empieza un poco allí. Le hicimos una entrevista, nos contó un poco la historia de cómo transmitieron todo esto en su familia y incluso hay un apartado mismo en el capítulo que hace ya referencia directa a la historia de José Novo, ¿no? Respecto a la banda sonora, esta historia, hay que comentar también. Está muy relacionada con el pueblo de Galicia, porque los manifestantes, tal como he dicho, vienen de Pasaia. Los asesinados, son 7, pero la mayoría son gallegos. Todo esto empezó en una huelga que empezó el 1 de mayo a los armadores del puerto de pasajes, lo que hacían para hacer frente a la huelga, pues iban a Galicia a por iban a Galicia a por trabajadores, a por esquiroles, pero venían engañados. Cuando venían cuando llegaban aquí, pues veían que había una huelga, pues muchos volvían, otros se unían a la lucha. Y por eso está tan relacionado con Galicia, ¿no? Entonces, pues por eso pues quisimos unir un grupo de Donosti, Niña Coyote Ta Chico Tornado, con Bala, un conocido grupo gallego, y hicieron una canción a Prazo de Radeiro. Y luego, pues bueno, un poco siguiendo la historia, pues Beñat Gaztelumendi hizo las letras para otra canción y esta la hicieron entre Nácar y Gallo.
0: ¿Cómo ha sido trabajar en este cómic? Un dibujo en blanco y negro, bastante expresivo. ¿Y cómo ha sido desarrollar la historia creativamente, Beñat?
1: Bueno, pues ha sido un proceso difícil, porque nosotros no es la primera vez que hacemos un cómic. Y para Malen también, pues ella viene un poco de ilustrar, de libros ilustrados, libros infantiles y demás, pero no había hecho nunca un cómic. Entonces, pues ha sido una experiencia. Pues ha sido una buena experiencia, para mí ha sido muy, difícil y duro, pero hemos disfrutado, muchas discusiones entre nosotros, porque no es fácil ponerse de acuerdo entre tres cabezas, ¿no?, para hacer un guión. Cada uno tenía su idea, pero bueno, yo creo que al final el resultado ha sido bonito.
0: ¿Cuántos ha costado? ¿Cuántos meses de trabajo?
1: Meses no, años. Hemos estado 4 años haciendo este trabajo. Porque bueno, también desde el principio planteamos que tenía que ser sostenible, porque bueno, por cuestiones laborales, cuestiones de familia y demás, pues bueno, no somos las personas con más tiempo del mundo, y entonces pues bueno, hemos intentado también adecuar esos ritmos de trabajo a nuestras realidades, pero sí, empezamos hace 4 años.
0: Una vez presentado ya el trabajo, nuestras primeras presentaciones, ¿cuál está siendo la respuesta? ¿Qué os está llegando?
1: Pues la verdad es que por ahora muy bien. Estamos haciendo, hemos hecho diferentes presentaciones. Ayer mismo estuvimos en Trincherpe, justo ayer cuando era el aniversario de y la verdad muy bien. Y la gente está respondiendo bien, a la gente le está gustando, la gente nos está agradeciendo, pues mucha gente nos está diciendo que está conociendo esta historia gracias al cómic y bueno, pues es. Pues para nosotros es muy positivo, ese era el objetivo, ¿no?
0: También la aportación, hay que remarcarla, la aportación de Koldo Izaguirre, prólogo y poema final, ¿no?
1: Sí. Pues nos pusimos en un momento de crisis el verano pasado, nos pusimos en contacto con Koldo y la verdad es que su ayuda ha sido de un valor, no sé cómo decirlo, incalculable, ¿no? Porque, bueno, pues queríamos trabajar también la forma oral en euskera de una forma también diferente, porque claro, nosotros estamos hablando de una historia de hace casi 100 años, ¿cómo se hablaba euskera hace 100 años, ¿no? En euskera batúa hablaban, en gipuzkera hablarían aquí, tal y cual. Entonces, bueno, pues él se reunió con nosotros, nos dio diferentes directrices, repasó bocadillo por bocadillo todos los textos que había. Y desde luego, sin la aportación del Koldo, este cómic sería muy diferente.
0: Publicado por Arreguía, una obra de esas, bueno, que merece la pena tener entre las manos, por lo que aporta, por lo cuidado de la edición y por la amplitud del trabajo. Antes de terminar, yo no sé si quieres añadir alguna cosa más, Beñat.
1: No, si alguien está interesado en comprar el cómic, que lo puede comprar en la página web de Arguía, o bueno, en Iruña, por ejemplo, en Catacrack, en Chalaparta, por ejemplo, está a la venta, y bueno, que ahí lo tiene la gente si tiene interés.
0: Pues mi esker por el trabajo, bueno, y por sacar a la luz, desde luego, una historia desconocida que con el cómic va a pasar, desde luego, a formar parte ya un poco de esa memoria de todos y de todas. Mi esker, Beñat.
1: Vale, es que recasco tu ley, ¿eh?
0: Agur, que vaya bien.
1: Agur.
2: Ango, o sea.
0: Escuchamos uno de los temas de la banda sonora en su día, ya escuchamos el de Niña Coyote. Escuchamos la colaboración de Gayu y Nácar. esta obra, Tego Gietan Fisterra.

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10:50 de la mañana. Escuchas en directo Pase el EQ, el magazine de actualidad de Guzki Gatia. Ya sabéis que Pase el EQ es un programa abierto a las calles, a los barrios, a los pueblos, y que podéis hacernos llegar vuestras informaciones a través del mail paseleq@guzki.eus. Leo a continuación un comunicado que nos ha llegado desde Reas, Navarra. SS Cabi Scabi, Reas Navarra y Cabia cooperan para crear oportunidades de empleo a ambos lados de la frontera. Reas Navarra y la asociación Cabia de Biarritz ha iniciado el proyecto Scabi de cooperación transfronteriza para crear oportunidades de empleo y emprendimiento en la economía social y solidaria. Scabi es un proyecto POCTEFA financiado por Europa y tratará de revelar la riqueza de la economía social y solidaria en el territorio transfronterizo y generar sinergias de cooperación que promuevan proyectos de desarrollo del empleo y del espíritu empresarial de la ESS, fomentando la cooperación entre sus estructuras para la promoción y sensibilización en este sector económico. En un contexto de transformación del mercado laboral, envejecimiento de la población, precarización y profunda crisis ecosocial, ESS Cabi busca reforzar las cooperaciones locales y transfronterizas para una mejor inserción profesional, reconocimiento de competencias y la creación de empleo y actividades dentro del ámbito de la economía social y solidaria. El proyecto, que se desarrollará entre 2026 y 2027, abarca las zonas limítrofes de la comunidad de conurbanización del País Vasco francés y Navarra, y está impulsada por Cabia y Reas Navarra, redes que agrupan a más de 100 entidades activas en distintos ámbitos de actividad. El proyecto cuenta con tres acciones principales: conocimiento del ecosistema transfronterizo de la ESS, cooperación transfronteriza para el empleo y el emprendimiento en la ESS y acciones comunes de sensibilización y promoción de la ESS. El inicio del proyecto se produjo este pasado 25 de marzo con un encuentro en el que participaron expertos de la ESS a ambos lados de la Muga, tanto de entidades como de administraciones públicas y universidades, y representantes de Cabia y Reas Navarra. Además de presentar el proyecto, se trató de buscar una visión común de la economía solidaria para trabajar con ella en todas las actividades del proyecto. En el Estado francés no existe diferenciación entre la economía social y solidaria, basándose esta en proyectos de utilidad social y medioambiental, lucratividad limitada y gobernanza compartida. En cambio, en Navarra la economía solidaria forma parte de la economía social y las entidades se diferencian por la práctica de los principios de la Carta de Principios de la Economía Solidaria. Cabia y Reas Navarra tienen una visión muy cercana, pero es necesario alcanzar una definición común para poder trabajar conjuntamente. Comunicado que nos ha llegado desde Reas Navarra.

Escuchamos en Pase al Ecu, en Pase al Ecu, a Triángulo de Amor Bizarro, su último disco, Mi Catedral. Escuchamos SMT en el Palacio Real, la canción que inaugura el disco. Una pieza dual que inicia una apertura reposada para dar luego un giro que se convierte en una de las presencias más rítmicas y electrónicas del disco. SMT en el Palacio Real, Triángulo de Amor Bizarro.

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0: 11:02 de la mañana, escuchas Pase al Eco en directo, el magazine de actualidad de Guzki y Gatia, en esta edición de jueves 28 de mayo de 2026. Tenemos tertulia municipal arreglando Iruña, la última de la edición de este año, y nos acompañan los estudios de Guzki y Gatia, Chema Mauleón de Contigo Zurekin. Egunon, Chema.
1: Egunon, ¿qué tal?
0: Raúl Ayala de Geroa Bai, egunon Raúl.
2: Egunon Gustioi.
0: Y Aitxiber, campeón de H. Bildu. Egunon Aitxiber.
3: Egunon Bai.
0: Vamos terminando la temporada. Nos falta un elemento habitual. No ha podido asistir nadie del PSN. Pero bueno, esta última edición de El Arreglando Iruña la iniciamos con un tema que nos ha acompañado prácticamente a lo largo de todo el año, y como despedida, pues yo creo que se merece un puesto, que es el monumento a los caídos. El monumento a los caídos, el otro día ya salía la noticia, bueno, de los dos proyectos que compiten un poco. Bueno, ¿cómo ha sido la elección y qué pasos se pueden dar a partir de ahora para la participación ciudadana? Aitxiber, cuéntanos.
3: Vale, bueno, ninguna tertulia de la Guzki sin caídos, ¿eh? Bueno, la verdad que el concurso, en lo que respecta al proceso y al tribunal, y bueno, decir que hemos recibido felicitaciones por el rigor y la calidad con el que se ha llevado a cabo. A estas alturas ya sabemos que son dos los proyectos que han tenido la unanimidad de todo el tribunal por su calidad tanto en el proyecto, por su calidad en el espacio público y también por su calidad en el contenido de este memorial antifascista que tiene que ser, ¿no? En esos tres aspectos, estos dos proyectos han suscitado una unanimidad completa del tribunal, lo cual no suele ser habitual y lo cual, bueno, nos hace concluir que los dos proyectos tienen una calidad muy óptima. Y sí, bueno, a partir de aquí se abre un tiempo para la participación ciudadana. El 10 de junio se presentarán, los dos equipos presentarán estos proyectos en el propio Caídos a la ciudadanía. Sí que igual un inciso para decirle a la ciudadanía que hace falta inscribirse para participar en esta sesión, porque bueno, ya con las visitas guiadas hemos visto que ha habido mucha afluencia y por una cuestión de aforo, por problemas organizativos o previsión de cuánta gente va a haber, hace falta inscribirse, eso que la gente lo tenga en cuenta. Y en cuanto a la participación ciudadana, también decir que es importante porque estos dos proyectos no son el proyecto final, digamos. Ahora, mediante la participación ciudadana, es la ciudadanía quien tiene que decir, bueno, qué aspectos le parece que cumplen con los objetivos, qué les satisface, qué cambiarían, qué les parece que cumple mejor con los objetivos, y eso será importante recogerlo para que se puedan modificar en la medida que sea necesario los proyectos. Por eso la necesidad de dejar clara la idea de que estos proyectos, que en este momento estos proyectos no son el final de lo que puede ser, sino que puede haber variaciones en base a la participación ciudadana, como digo, que encima son en esos tres aspectos, ¿no? El propio edificio y el proyecto arquitectónico del edificio como museo memorial y objeto de memoria en sí. También ese espacio público, cómo pasa a ser un espacio público que estaba casi de rodillas mirando al edificio, pase a ser un espacio accesible y democrático para la ciudadanía. Y tercero, importantísimo, cómo cumplen los contenidos de ese memorial, ese museo memorial antifascista, con el objetivo de señalar y de explicar quiénes fueron los perpetradores de toda aquella represión, y que podamos contarlo y que eso también nos sirva como vacuna para futuras o actuales ideas más autoritarias y fascistas que vemos que se están expandiendo no solo en Europa sino en todo el mundo.
0: Recordar a los y las oyentes que podéis participar a través del número de WhatsApp 645-44-2420. Tras la presentación, yo no sé cuál es un poco, bueno, las respuestas que os están llegando. Cuéntanos, Chema.
1: Bueno, ya sabéis que nosotros probablemente este asunto es la mayor discrepancia que hemos tenido a lo largo de toda la legislatura, Y diría que dentro de que estamos haciendo, yo creo, nosotros y nosotras estamos muy satisfechos con la marcha del ayuntamiento, desde luego en este aspecto nos parece el mayor error de toda la legislatura, con mucha claridad en términos autocríticos, ¿no? Por muchos motivos. Ya nosotros ya lo estábamos anticipando y ahora se confirma 10 millones y yo creo que se queda muy corto. 10 millones. Para esta cuestión. Desde luego, se nos ocurren muchísimas otras prioridades antes que esto. Segundo, participación ciudadana. ¿Participación sobre qué? Sobre si el diseño arquitectónico está hecho, en ese proceso participativo, que se va a escuchar a la ciudadanía sobre el contenido del centro.
3: Sí.
1: ¿Ese es el objetivo? Bueno, pues veremos si en ese aspecto. Pero ya se han marcado también las líneas fundamentales del mismo. Quiero decir con eso que es un proceso participativo trampa. El elemento esencial que había que decidir, que es si la gente quería derribarlo o no, se ha hurtado a la ciudadanía. No se le ha dado posibilidades a la ciudadanía de votar, de elegir, de manifestar. Los que, por ejemplo, en ese proceso participativo, digamos que queremos que se derribe, no cabe esa petición, ¿no? Por tanto, ahí evidentemente se ha tomado una decisión legítima en términos de elecciones, porque hay una mayoría municipal que lo avala, evidentemente, pero desde luego no se ha escuchado a la ciudadanía en concreto, porque sabemos que hay gente de todas las opciones políticas, probablemente, o de casi todas, que también está por el derribo, y sin embargo a esa gente no se está teniendo en cuenta en el proceso participativo, ¿no? Y luego, por otro lado, fijaros, casualidades, yo el otro día revisando datos, que era otro de los elementos que me parece significativo, estamos ya a punto de inaugurar el Instituto de la Memoria aquí mismo en Plaza de Navarrería, en antiguo Marqués de Rozalejo, que se han invertido en torno a 10 millones de euros también, teóricamente en un espacio también para preservar la memoria histórica. Si bien es cierto que ya se nos dijo, porque entre otras cosas hoy día por lo visto no, digamos, no se estilan las exposiciones permanentes, sino que se estilan más los digamos

0: Bueno, yo creo que es seguir avanzando, ¿no?, en deslegitimar ese monumento franquista a través de un acuerdo político que se firmó entre el Partido Socialista, EH Bildu y Gero Abay, como dice Chema, con toda la legitimidad, y a partir de ahí, pues buscar soluciones, como decía el acuerdo programático, y llegar a una solución para el monumento a los caídos. Que no es la que nos gusta a todos ni la mejor, no, pero es la que ha podido ser factible con la realidad política que hay en Pamplona y en Navarra.
1: Sí, Aichi, te doy paso, pero sí quería significar que justo ha salido, ¿no?, la noticia y esa acusación de plagio, que también viene un poco, ¿no?, a sumar, ¿no?, todo lo que está gastando todo. También esto. Adelante, Aichi.
2: Sí, bueno, en cuanto al plagio, estamos hablando de una cuestión casi más deontológica que normativa. Entonces, bueno, ahí casi no creo que tengamos ni que meternos, ¿no? Yo sí que quería hacerle una pregunta a Chema en forma de reflexión, y es que si el derribo fuera más caro que la transformación, ¿si renunciaríais al derribo? Yo creo que no, porque creo que la posición del derribo es totalmente legítima. Lo que sí que me parece un argumento bastante populista es ir a qué es más caro o es más barato, porque sabemos perfectamente, cuando estamos gobernando en administraciones públicas, que no solo la cantidad de inversión puede ser el criterio para tomar decisiones, y lo venimos padeciendo y poniendo en marcha en muchísimas de nuestras decisiones. Y en cuanto al proceso participativo que se haya hurtado a la ciudadanía, los procesos participativos siempre tienen un marco, siempre tienen que tener un marco, porque sobre todo tienen que tener el marco de lo que es posible, porque no se puede poner a participación ciudadana aquello que administrativa y políticamente no es posible, porque sería una trampa hacerle eso a la ciudadanía. Y bueno, lo hemos repetido infinidad de veces, la cuestión del derribo no tiene mayorías ni municipales ni parlamentarias como para que sea factible, y por lo tanto, si no puede ser factible, llevarlo a participación ciudadana sería un proceso de participación ciudadana que parte ya con una carencia. Nosotras estamos poniendo encima de la mesa la capacidad de generar acuerdos entre mayorías amplias, acuerdos de mínimos que nos hagan avanzar, porque sabemos perfectamente que el tema de los caídos lleva atascado infinidad de años, y con esto creemos que avanzamos, como decía antes, en esa vía de hacer de lo que ha sido un espacio de exaltación del fascismo, precisamente convertirlo en un museo memorial con una característica que creo que es muy relevante en nuestro caso, que es una memoria de los perpetradores. ¿Quién, por qué, para qué puso en marcha todo ese sistema represivo a raíz de un golpe de Estado, ¿no? Y creo que con esta actuación encima ponemos a Iruña en un plano internacional donde es perfectamente homologable a otros museos memoriales que puede haber en Chile, en Argentina o el propio Mauthausen, y que Iruña sea parte o que sea un nodo donde se denuncie el fascismo, y como decía al principio, que me parece casi más efectivo, que nos sirva de vacuna para los actuales y futuros fascismos que estamos viendo, que están proliferando, creo que cumple una función muy importante y que la aportación de Iruña en ese sentido puede ser muy significativa.
3: ¿Qué va?
4: Sí, varias cosas, ¿no? Una, es que yo creo que ha habido, evidentemente, el argumento económico es uno más dentro de un conjunto de argumentos, evidentemente, pero a mí me parece importante. ¿Por qué? Pues porque tenemos una serie de retos de inversiones.
2: Pero si fuera más caro, ¿renunciaríais a ello?
4: No, evidentemente, pues eso, evidentemente es que, argumento que no. Pero que no sean exclusivas no quiere decir que no aporte. ¿Por qué? Porque es que tenemos el Instituto de la Memoria. Es que esa era nuestra alternativa. Si me dices, es que queréis dejar a la ciudad sin un espacio para la memoria. No, es que creemos que ese contenido perfectamente, de hecho, ese argumento de poner el foco en los asesinos, precisamente, se han utilizado desde las asociaciones de memoria histórica para reivindicar el Instituto de la Memoria y no un edificio que hace apología de los asesinos. De hecho, tenemos también el reto de convertir San Cristóbal en un espacio visitable para la ciudadanía, que ese sí es un lugar de memoria donde poner efectivamente el foco en los asesinos, ¿no? Y que sirva de sensibilización en contra del fascismo, que tenía y tiene toda la lógica de que se haga ahí,

0: pero donde no tiene lógica hacerlo, como hemos debatido muchas veces, es en un edificio que es apología, porque fijaros, incluso en la versión que más transforma o que más decora, vamos a decir, la fachada del edificio, porque hay uno que prácticamente cambia dos cositas e incluso deja hasta las arcadas, estoy segurísimo que ese edificio se va a llamar toda su vida Los Caídos. Dentro de 200 años se le irá llamando Los Caídos. Y eso, romper con ese simbolismo, se nos hace casi imposible, ¿no? Y yo creo que hay una cosa, para mí el error efectivamente parte cuando se pacta entre las tres fuerzas, ¿no?, que acordasteis este asunto, el resultado y no el método. Me explico. La lógica para mí era que en una negociación, evidentemente, en el ámbito del Gobierno de Navarra y en el ámbito del Ayuntamiento de Iruña, hubiéramos pactado, como era el compromiso en campaña de muchas fuerzas, una consulta ciudadana sobre este aspecto, para dilucidar si efectivamente se quiere tomar una posición o la otra. Y que el compromiso hubiera sido, vamos a... vale, el Partido Socialista plantea una resignificación, otras fuerzas planteamos el derribo, vamos a decidirlo, pero que lo decida la ciudadanía. Para nosotros ese era el marco de juego. Yo no pretendo imponerle al PSOE que cambie de posición de la resignificación al derribo, pero creo que al revés tampoco debía de ser. Por lo tanto, creo que lo lógico hubiera sido pactar el método, y ese método era, por ejemplo, teníamos en el anterior concurso 7 ofertas, una de ellas planteaba el derribo, directamente no la hemos cargado. Ya no tenemos la opción del derribo que sí teníamos en el primer concurso.
1: Porque no hay mayorías municipales ni parlamentarias
0: para el
1: derribo.
0: Por eso digo que el gran error para mí...
1: O atasco,
0: claro,
1: o transformación.
0: Por eso digo que nosotros hemos dicho es un error histórico. ¿Por qué? Porque se pacta en ese acuerdo, se pacta un resultado y no un método.
1: Pero porque... ante la transformación,
0: bueno,
1: preferís que se quede como esté.
0: No. Nosotros lo que estábamos planteando es que si no hay acuerdo político, como evidentemente
2: como
0: no, que decida la ciudadanía. Cuando no, precisamente las consultas populares y los referéndums, ¿cuándo se plantean? Cuando hay un debate social muy importante sobre una cosa o la otra, un clásico navarro suele ser las fiestas patronales, las hacemos en agosto, las hacemos con la Virgen. Un clásico.
1: ¿Con qué mayorías cuentas para eso?
0: O sea, la mayoría para hacer una consulta. Bueno,
1: ¿Pero quién apoya esa propuesta?
0: Bueno, yo lo que creo es que había que haber pactado esa consulta y que sin esa consulta pues no hay acuerdo. Pero evidentemente...
1: Y si no hay acuerdo,
2: se queda como está.
1: Bueno,
3: vamos a ir avanzando un poco, que cierre Raúl, si no os importa. Bueno,
2: no, pues es que es lo que estamos hablando. O sea, si la alternativa es que no hay números, ni siquiera para poner en marcha una consulta que permita que la ciudadanía decida, eso se queda ahí como otros 40 años... desde que entramos en democracia. Entonces,
0: yo creo que si se hubiera puesto... todo depende también a veces de la presión en una negociación. Y estoy seguro que si Geroa Bai, el PNV, EH Bildu, en el Congreso de los Diputados, mueven la silla, igual podíamos haber conseguido al menos la consulta. Pero bueno, eso ya... no vamos a entrar en esos derroteros.
2: Sí, que tengo que sumar mucho. También, ¿o no? Sumar no entraba
0: es que,
2: ahí.
0: Hombre, por supuesto, es que nosotros ya la pusimos.
3: Bueno, un carácter más festivo de entrada, luego también hablaremos de San Fermín. Y lo suyo, hemos hablado de consultas populares. Bueno, ya están esas candidaturas para el chupinazo 2026. Achiever, cuéntanos cómo han ido las cosas. Yo creo que la participación ha sido máxima en este sentido también.
1: A ver, yo creo que hemos naturalizado y normalizado que quien lance el chupinazo se decida primero a través de la Mesa de los Sanfermines y después por la ciudadanía. Y creo que lo naturalizamos y lo normalizamos porque es coherente, creo que con la identidad de esta ciudad y con la identidad de los sanfermines. Pero quiero recordar que hasta no hace mucho era el alcalde o alcaldesa de turno quien decidía quién tiraba ese chupinazo. Entonces yo creo que tenemos que felicitarnos no solo del resultado, de que la ciudadanía pueda elegir quién tira el chupinazo, sino de todo el trabajo que se hace para que los sanfermines mantengan su identidad popular y su identidad social, diría, que no es solo en el chupinazo, que lo vemos también en el cartel, pero sobre todo porque hay todo un trabajo de programar desde el ayuntamiento con criterios que hacen que la programación no sea, digamos, neutra. No da lo mismo que programemos, ¿no? Quiero recordar que desde el área de cultura también hemos conocido hace poco los conciertos de la Plaza del Castillo, tienen unos criterios claros de buscar 50% de mujeres, bandas locales, la presencia del euskera, también que se descentralicen tanto actividades para mayores como para chiquis en los barrios, que todo eso hace que los Sanfermines sean una expresión mucho más de encuentro, de ospatu, ¿cómo se dice? De celebración, ¿no? Y que tienen un criterio claro para que eso sea así. Entonces yo creo que tenemos que felicitarnos y recordar los tiempos en los que los Sanfermines se diseñaban desde un despacho sin tener en cuenta estos criterios.
3: Chema.
0: Sí, está muy bien esta reflexión que hace Aichiber, lástima aplicada al punto anterior, pero él solo
1: ¿será
0: por
1: posible?
0: Solo por hacer la puntilla, si me permitís la vacilada. No tan vacilada, porque evidentemente esa era nuestra apuesta.
1: Son muy firmes mis convicciones.
0: Eso es. En todo caso, yo creo que aquí efectivamente animar a la gente a la participación. Ya se ha convertido, como se dice, en un clásico. Esperemos que no haya vuelta atrás. Ya sabéis que nosotros alguna vez lo hemos comentado también. Y creo que salió en la última vez que se está produciendo un cierto, digamos, no sé cómo expresarlo, ¿no? Porque prácticamente ya van pasando todas las asociaciones más implicadas en la fiesta y en la ciudad, digamos, que ya han tenido el honor de tirar el chupinazo, y cada vez va a llegar un momento en el que ya, pues digamos que puede perder cierta gracia este proceso de elección popular. Nosotros en ese contexto hemos dicho alguna vez también que, por ejemplo, la fórmula del sorteo nos parecería muy, muy bonita, porque le pueda caer a cualquier pamplonesa o pamplonesa, ¿no?, el honor de tirarlo, que yo creo que sería como ¡buah! A ver si me toca la lotería del chupinazo, ¿no? O sea, la expectativa puestos a jugar, ¿no? Como se decía en aquel famoso programa de radio, hemos venido a jugar, o cómo era aquello. Bueno, pues eso, ¿no? O sea, quiero decir, ese aspecto hay mucha gente que desde luego a nosotros siempre nos ha trasladado que le haría mucha ilusión, ¿no? Pero es cierto también que la elección de entre entidades que trabajan por la ciudad, por la fiesta, pues también me parece muy significativa, ¿no? Yo ya tengo mi preferida también para la ocasión, no la voy a decir.
1: Hombre, no.
0: El año pasado en estas nos mojamos más, porque era muy evidente, y creo además que en general acertamos con la elección, ¿no? Pero en esta ocasión yo creo que hay más de una que la merecen todas, por supuesto, ¿no? Pero eso, pues animar a la gente a que participe y que empiece bien, ¿no?
3: Sí, recuerdo que el año pasado prácticamente una frase calcada a la que acabas de decir, pero bueno, claro, este año estamos un poco en las mismas. Igual recordar un poco cómo se puede participar, Raúl.
2: Bueno, yo lo que sí que quería decir es que hay que congratularse, ¿no?, de que los órganos de participación del ayuntamiento funcionan. Hubo 11 candidaturas, dos han tenido que retirar pues por incumplimiento de normas, pero yo creo que es bonito y como decía Itziber, lo raro a día de hoy es si volviera UPN a gobernar, como ocurrió con Enrique Maya o con Cristina Ibarrola, ellos elegían. O sea, ya lo bonito no sería ver el proceso, qué candidaturas hay, a quién voto, a quién no, sino simplemente llegan, el alcalde o el alcalde de UPN decide quién, y se decide a lanzar el chupinazo. Y pues ya que también Chema está haciendo propuestas y nosotros también en la última mesa pues la hicimos, en aras de que no nos quedemos sin asociaciones que aportan a San Fermín, quizás quien se haya presentado y no haya conseguido ser ganador en ediciones anteriores, pues que pueda repetir, ya que el reglamento de la mesa de los Sanfermines no lo permite. Es decir, que quien no ha tirado el chupinazo pues pueda intentar lanzarlo en ocasiones posteriores. Y como decías, Pablo, pues se puede hacer online, ¿no? Si no me equivoco, ¿quieres ahí ver tú? O vale, a través de la web también, tienen hasta del 2 al 15 de junio, y si no, también presencialmente en los centros Civivox, que habrá unas urnas instaladas pues para emitir su voto.
3: Muy bien. Queríamos hablar también un poquito de, yo creo que, bueno, novedades en las fiestas de San Fermín, a veces es complejo. Yo creo que ya has apuntado algo a Aichiber, con qué novedades nos podemos encontrar este año en fiestas.
1: Bueno, el mes pasado ya hablamos que justo había salido el Chupichiqui. Bueno, le llamamos Chupichiqui coloquialmente.
2: Chupichupi.
1: Ese chupinazo que se hará más mirando. Es verdad que es que a veces San Fermín es tal la dimensión que nos dejamos un poco por el camino a algunos sectores de la sociedad que, bueno, que por diferentes cuestiones o no pueden o no quieren subir al centro, o la programación igual no es la que más les atrae. Entonces yo creo que como novedad, el Chupinazo Chiqui este año yo creo que va a marcar un hito. Y luego, como decía antes, que ya empezó en los Sanfermines anteriores, descentralizar la programación. Creo que todo eso también democratiza bastante, ¿no?, esa programación y ese derecho a disfrutar y a celebrar de la ciudadanía. Y por eso, bueno, que no en todos los barrios, pero sí que mirar, bueno, en los barrios donde haya una edad media más alta, se lleve programación allá para personas de más edad, y que en aquellos barrios donde hay más chiquis se lleven actividades para chiquis, creo que no lo pondría como una novedad, porque ya viene de atrás, porque ya venimos con ese criterio, pero sí que cada vez tiene más dimensión en lo que es la programación. Y encima creo que no marcándolo como un hito, sino como una línea, nos permite también ir desarrollando, ir mejorando que los Sanfermines puedan ser disfrutados y celebrados por el mayor número de gente posible.
3: ¿Queréis apuntar algo a este tema?
0: Sí, bueno, yo una cosa muy sencilla, ¿no? En la misma línea, yo creo que en general esta legislatura, de los aspectos que me parece más positivo, es que se está trabajando y se está ganando mucho todo lo que tiene que ver con la inclusión social en todos los ámbitos, ¿no? Porque también se ha introdujo toda una serie de actividades pensando en las personas con discapacidad, también con sus diferentes situaciones, ¿no? Este aspecto de la descentralización en barrios, que es cierto que en principio se ha puesto más por pensando en las personas mayores, pues, en fin, las jotas, los mariachis, etcétera. Una programación muy pensada para los mayores, pensando en que muchos igual no querían, ¿no?, o tienen más dificultades para desplazarse al centro donde está la fiesta, etcétera. Este año también se está poniendo el foco en los chiquis, ¿no? Es decir, que de alguna manera efectivamente se pueda descentralizar la fiesta y en general hacerla más inclusiva para todo el mundo, ¿no? También hay una previsión de ver cómo se le da también más peso, por así decir, más papel a la realidad de las personas migrantes, ¿no?, y a la diversidad cultural creciente de la ciudad. Es decir, que yo creo que en ese sentido, pensar en unos Sanfermines más para todos y todas es clave, ¿no? También, bueno, no es que sea novedoso, pero también todo el dispositivo de atención a la violencia sexista y tal se ha reforzado muchísimo de las diferentes áreas que estamos concernidas en el asunto. Yo creo que en ese sentido, claramente ha sido una legislatura muy positiva, ¿no? Y para nosotros el elemento pendiente, nosotros estamos abogando desde hace tiempo por una tasa turística en la ciudad y en particular en los Sanfermines, porque creemos que el gran elemento negativo de los Sanfermines es el impacto que tiene en el ciudadano o ciudadana del casco viejo, ¿no? El otro día estaba con vecinos y vecinas que tienen ya normalizado el que puede permitírselo, claro, irse las vacaciones del casco viejo de la ciudad, ¿no?, porque se hace irrespirable. Entonces, de alguna manera, nuestro planteamiento siempre ha sido que necesitamos ¿no?, que esos recursos públicos que pudiéramos obtener, centrarlos en mejorar la vida precisamente del vecindario del casco viejo, minimizar el impacto negativo que la fiesta tiene en el vecindario del casco viejo, ¿no?
2: Raúl. No, pues que yo creo que lo bonito de los Sanfermines es esa espontaneidad, ¿no?, que surge, y que algo que surge espontáneo y funciona se al final se queda y se repite durante muchos años. Y creo que la labor de este equipo de gobierno ha sido clara en democratizar las fiestas, que sean para todos y para todas, en todos los barrios, en todas las franjas de edad. Y hablábamos de propuestas, pues no sé, igual tendríamos que intentar recuperar el Riau Riau.
1: Jesús,
2: que sería un poco recuperar la esencia también de los Sanfermines.
1: Jesús. Sí, no, por recordar una cuestión que no es novedad, pero sí que me parece y que tiene que ver con lo que decía Chema de hacer de los Sanfermines una fiesta más inclusiva, recordar sin más dos cuestiones: que hay un día en las barracas en las que son sin música y sin ruido, para aquellos chiquis y aquellas chiquis y aquellos chiquis que no pueden soportar todo ese estímulo sonoro que suelen tener las barracas y guardar un espacio para que también puedan estar. Sí. Y luego,
0: importante eso.
1: Sí,
0: importante.
1: Y en el Palacio del Condestable, que también se utiliza el patio para hacer una propuesta también mucho más tranquila, mucho más sensorial, donde puedan disfrutar también de ese espacio algunas personas pues que no pueden estar en el barullo que suponen los Sanfermines.
3: Por otra parte, bueno, colectivos sociales denunciaron la represión sufrida los pasados Sanfermines, multas, bueno, el chupinazo, y luego también la jotica, la famosa jota denunciada con multas también de 1.800 euros por cantar una jota contra los desahucios en San Fermín. Chema, ¿qué les dirías a estos colectivos?
0: La verdad es que nos hemos quedado todos un tanto abrumados con el asunto, ¿no? Quiero decir, ahí estas cosas están regladas, ¿no? Entiendo que Policía Municipal actúa ante algún tipo de denuncia, no tanto por el aspecto de cantar, sino intuyo que por interrumpir un acto, digamos, programado, ¿no? No conozco en detalle, digamos, la multa de por qué se les ha encausado. La verdad que yo fijaros en ello. Bueno, ya sabéis que nosotros, como contigo, señor Orekin, no vamos a la procesión por una cuestión de principios de entender la política desde un punto de vista laico, nosotros no participamos en actos religiosos, pero más allá de esa cuestión, ¿no? A mí me parece que en fin, no debería de haber llegado la cosa a ese nivel, ¿no? Yo sí que creo que tenemos que intentar que todos los actos sanfermineros discurran, digamos, sin, ¿no? Llevamos tiempo trabajando pues para que en Curia no haya ningún tipo de insulto, no haya ningún tipo de agresividad. Estos años también han surgido algunos grupos de extrema derecha también insultando, por ejemplo, al alcalde de forma muy significativa, y no sé si fue el año pasado o hace dos años. Quiero decir que nosotros sí que abogamos porque evidentemente este tipo de actos discurran sin ningún problema, para que disfrute la gente, que vaya por supuesto el que quiera. Y ahora bien, pues nos ha parecido una multa muy dura, excesiva, aunque también es cierto que no sé qué margen de actuación, porque ya sabéis que una vez que ante una cosa de este estilo, evidentemente los concejales y concejalas no tienen capacidad de si a alguien le ponen una multa de tráfico de retirarla, sería prevaricar en toda, podemos hacer una valoración, pero desde luego no está en nuestra mano el que se pueda retirar o no una multa de ese estilo, que yo hubiera preferido desde luego que se hubiera resuelto simplemente pues con un apercibimiento de vamos a intentar no interrumpir un acto que para mucha gente es muy importante y que lo vive con además con ese fervor también religioso y popular, ¿no?
2: Raúl. No, yo aclarar que creo que la denuncia no viene por cantar una jota, que a mí me encantan las jotas en ese sentido, sino viene por interrumpir la procesión y los problemas que podría haber ocasionado esa interrupción en el paso del cuerpo de ciudad. No nos gusta, desde luego, que se haya llegado aquí, pero como decíamos en la mesa, ningún concejal ni el alcalde multa, sea de UPN, de H. Bildu, de Geroaba y de Contigo. O sea, es Policía Municipal quien sube, apercibe a las personas que están ahí y cuando no se hace caso, pues quiero decir, llega conforme a derecho pues una multa, que como repito, no nos gusta, pero no hay más que debatir para mí.
3: Los hechos del chupinazo también, ¿no? Que ahora es un momento clave, Chiver.
1: No, iba a hablar del tema de la procesión, ¿eh? A mí, bueno, visto como que el debate que ha suscitado, y bueno, suscribo todo lo que han dicho Chema y Raúl, yo creo que quien quiera buscar una voluntad política, ¿no? En ese acto tiene que saber que, como han dicho aquí, ni el alcalde ni los concejales ni ponen ni quitan multas. Luego también me parece importante señalar que la multa no tiene nada que ver con cantar una jota, ni mucho menos con la letra de la jota, como se ha podido decir, ¿no? Es porque Policía Municipal entiende que se pone en peligro la seguridad. Esta multa cabe recurrirla y creo que las personas tendrán la oportunidad de argumentar, justificar, razonar por qué creen que no se ponía en riesgo la seguridad y por lo tanto cabe que, bueno, que esa multa llegue a no ser una multa precisamente por eso, porque realmente se concluye que no hubo un problema de poner en seguridad. Y en cualquier caso, por eso digo que este hecho no pone en entredicho la, la voluntad política a favor de la libertad de expresión y de la espontaneidad en ningún caso, porque es una actuación que tiene que ver con una lectura que se hace desde Policía Municipal por la seguridad. Decir también, bueno, pues como han dicho Chema y Raúl, que para nosotras también fue un primer impacto, sobre todo cuando empiezan a llegar esas noticias que no sabes muy bien lo que ha pasado, pero de repente parece que alguien le han multado por cantar una jota. Bueno,
2: y el pues, titular, que es muy jugoso.
1: Pues no es así, eso claro, es. Pues claro. no es
2: multado por cantar una jota en San Fermín y te quedas diciendo, ¿pero esto qué es?
1: Pues no es así.
2: Claro.
3: Recordar a la audiencia
0: si,
3: que
0: si podéis... no nos tendrían que multar a más de una de los aquí presentes.
2: Por mal cantar.
0: Por mal cantar.
3: Cantar mal. Recordar que a través del número de WhatsApp 645-442420 podéis participar en este Arreglando Iruña. Vamos a hablar, bueno, de inseguridad ciudadana. Leo una noticia justo de ayer, una pelea con botellas rotas y navaja en el casco viejo de Pamplona acaba con 4 arrestados. También es un titular.
1: Eso es.
3: Se está hablando, yo no sé, si, claro, la inseguridad ciudadana es un tema también, ¿no? Cada uno lo siente, cada una lo siente de una manera. Yo no sé si estáis percibiendo por parte de la ciudadanía o si estamos en un proceso de algo de mayor inseguridad ciudadana en las calles de Iruña. Chema, tú mismo, empieza.
0: Bueno, yo creo que los datos objetivos que vamos conociendo año tras año suelen variar muy poquito, ¿no? Sí hay que decir que la derecha y la extrema derecha en particular lo están utilizando de forma torticera para hacer política, especialmente para hacer política xenófoba, claramente, ¿no? Pero luego los datos objetivos lo que nos están diciendo es que Pamplona es una de las ciudades más seguras, te diría, de Europa, y que la calidad de vida de la ciudad es buenísima en ese sentido. Que hay, por supuesto, delitos y situaciones de inseguridad como en todos los como en todas las ciudades, pero desde luego mi percepción y los datos lo que nos dicen es que Iruña es una ciudad claramente segura, ¿no? Y evidentemente luego lo que hay que hacer es primero trabajar, porque yo creo que hay muchas veces, el otro día salía Cristina Ibarrola diciendo necesitamos 1.500 policías forales para aumentar la seguridad. Fijaros, tenemos la... Se suele decir que Navarra tiene la mayor densidad policial de Europa, porque o de las mayores, porque ha coincidido entre la Guardia Civil, la Policía Nacional y luego la versión autóctona, ¿no? Forales, municipales, etcétera. Pues bueno, y me imagino que andaremos como con Euskadi ahí a un cantar en densidad, ¿no? Y sin embargo, yo le suelo decir en los debates del Pleno que a veces la seguridad tiene que ver más con mi área, con el ámbito social, que con el policial. Es decir, que la medida en que tengamos una sociedad integrada, con empleo, con buena educación, con buena sanidad, con donde la gente pueda, digamos, vivir con normalidad, probablemente vamos a tener una sociedad con muchos menos delitos, ¿no? Ese es el elemento clave, todo el aspecto preventivo. Luego, evidentemente, al que comete un delito, pues tiene que responder ante ello, ¿no? Y tiene que ir a actuar la justicia, pero desde luego el mejor de la mejor política de seguridad es la prevención de la misma, ¿no? Y luego también trasladar una idea muy clara, ¿no? Mira, yo el otro día, creo que esto no se ha hecho público todavía, pero en la comisión de... Me pareció muy significativo un caso porque es muy, muy duro en términos sociales y que escandaliza mucho. Nos daba la policía municipal un dato muy relevante. En las, os digo de memoria, 13-14 casos de violación que había habido en la ciudad en el último año, solo uno se había producido en el espacio público, en la calle, y los 12 restantes eran en el entorno de amistades de las víctimas.
1: O familiares.
0: Eso es. Y Sin embargo, la percepción ciudadana que nos quieren transmitir es que las chavalas no pueden ir seguras por la calle porque les puede violar cualquier sinvergüenza, ¿no? El caso que hubo, absolutamente, ¿no? Denunciable y grave, etcétera, porque con que haya uno ya es muy grave. Pero estoy seguro que la percepción de la ciudadanía en Navarra no es que y de Pamplona no es que hay un único caso en la ciudad denunciado, evidentemente. Claro, hay que poner siempre en esto la salvedad, que ya se sabe que hay mucha gente, por desgracia, que no se atreve a denunciar por diferentes circunstancias, pero dices, ostras, un único caso en la ciudad, y sin embargo, pensemos, estoy seguro que le preguntas en una encuesta a la ciudadanía de Pamplona y te dirían que son bastantes más los casos que hay al año en nuestra ciudad. Bueno, a ver si llegamos al año en que no haya ninguno. ¿No?
3: Ahí está el tema de la percepción que comentaba igual un poco en la introducción, Raúl.
2: Sí, no, yo creo que ahí los grupos progresistas y de izquierdas lo que tenemos que tratar de conseguir es deshacer ese relato precisamente que está intentando construir la extrema derecha y la derecha. Pues el otro día, como decía Ibarrola, 1.500 policías municipales en Pamplona. Y tú dices, pero si tenemos, si no recuerdo mal el dato, hace unos años era 7 por cada 100, o sea, 7 policías por cada 100 habitantes en Navarra. Entonces, en ese sentido, creo que la labor nuestra es hacer pedagogía, explicar datos, sacar encuestas y decir, oye, que no es insegura Pamplona, es la ciudad con mayor calidad de vida del Estado español y creo que los datos nos avalan. Entonces, en ese sentido, total tranquilidad y la gente puede ir por la calle. Indeseables hay siempre, ¿eh? Aborígenes, que les llamo yo, y personas migrantes. O sea, lo de focalizar, como está haciendo la derecha, la criminalidad con la migración, o sea, para mí me parece un error que lo tendrán que pagar caro en las elecciones, para mí.
3: Chiver.
1: Sí, yo, bueno, creo que otra vez también hablamos de inseguridad y es que ante la inseguridad tenemos dos ámbitos, uno la inseguridad, la real, y otra la inseguridad percibida. La real es la que nos dan los datos y los datos nos dicen que Iruña es una ciudad segura, de las más seguras igual del mundo, me atrevería a decir, ¿no? Y luego está la inseguridad percibida. Y ante esa inseguridad percibida, creo que también tenemos diferentes líneas que tenemos que tener en cuenta. Una, y teniendo en cuenta que creo que estamos dirigiéndonos a los oyentes y a las oyentes de Guzki Irratia con una visión y un pensamiento crítico, saber que el tema de la inseguridad no es fortuito, la inseguridad percibida no es fortuito, sino que es un mensaje claro y evidente que se está queriendo instalar desde la derecha y la ultraderecha, con unos fines políticos, con un interés político evidente. Y por eso creo que tenemos que ser capaces de hacer esa lectura crítica. Y por otra parte, también, teniendo en cuenta desde un punto de vista de izquierdas y de políticas públicas centradas en garantizar derechos, como decía Chema, no lo llamaría prevención. Quiero decir que las políticas públicas que trabajen en pro de la cohesión social y que disminuyan las desigualdades sociales, no lo hacemos para disminuir la delincuencia, sino lo hacemos por una cuestión de principios y de derechos humanos. Y creo que esa línea se tiene que ver fortalecida precisamente para alimentar y para hacer contra a ese mensaje que se está queriendo establecer de más inmigración, más delito. Creo que tenemos que ser capaces de conformar una opinión social crítica con eso y entender que tenemos que todas las personas merecen derechos y que tenemos que desarrollar unas políticas públicas que lo favorezcan y lo garanticen.
3: Vamos a ir terminando. Tenemos que, bueno, adelantar un poco el cierre de la tertulia. Sí que me gustaría, antes de terminar, aunque sea una pincelada, igual, bueno, vecinos de Ezcaba vuelven a manifestarse contra la descalificación de los 190 VPOs. Igual son temas que concienden más al gobierno de Navarra, pero sí que, bueno, hay una creciente también preocupación en la ciudadanía con estos casos, bueno, todo lo que son los fondos buitres. Sí que me gustaría, bueno, la valoración que hacéis un poco de esto, Chema, en tu caso.
0: Sí, pues la verdad es que nos ha tocado efectivamente en primera persona. Estas son las consecuencias, graves consecuencias de anteriores políticas de UPN, porque estas viviendas se han podido desclasificar porque antes se podía desclasificar. Cuando ahora toda vivienda, desde la legislatura pasada ya probamos que la VPO nunca se pueda desclasificar y que siempre sea de VPO, ¿no? Claro, estos son consecuencias de que cuando se hizo la ley, ya sabéis que no puede ser con carácter retroactivo, es decir, no podemos imponer a anteriores promociones que sean indefinidas, y aquí estamos ya en un juego de cuántos recursos y capacidad de presión tiene el Gobierno de Navarra para comprar una parte de esas viviendas, o es, porque cuando se dice la expropiación al final también la tienes que pagar, y el problema de esto es que la tienes que pagar a precio ya de mercado, no a precio de VPO, porque ya han, digamos, caducado el periodo de VPO. Por lo tanto, me consta que se está haciendo el máximo presión y la máxima, digamos, aportar los máximos recursos para intentar paliar todo o parte del problema, ¿no? Pero que sepa la ciudadanía que efectivamente y de estas no van a ser las únicas. Durante los próximos años tenemos unas cuantas promociones, porque había, yo recuerdo de hace un tiempo, en torno a las 3.000 viviendas con que tarde o temprano iban a ser desclasificadas. O sea, que imaginaros el bacalao que vamos a tener todavía los próximos años. Es cierto que se ha hecho un gran esfuerzo, pues ahora mismo la partida económica que tiene Gobierno Navarra para la compra de VPO es la que mayor ha habido nunca en Navarra. De hecho, en los últimos fondos extraordinarios que se metieron no sé, eran 8 o 10 millones precisamente para esta cuestión, pero otro día decía la consejería que hacían falta entre 50 y 100. O sea que el bacalao es brutal, ¿no? Entonces, bien, en el sentido de que ya hemos aprobado una ley que no se va a volver a producir esto, digamos, con las nuevas viviendas de alquiler, pero evidentemente durante años vamos a padecer los desastres de la política de la derecha y van a ser siempre pues en parches y de acuerdo al presupuesto que se tenga. Así de claro os lo digo, ¿no?
2: Raúl. No, pues que coincido con Chema totalmente de que de aquellos pueblos estos lodos, y recordar que en Pamplona, si no recuerdo mal, esta residencial tiene en Bustinchuri, en La Rocha, en Ezcaba, en San Jorge y en Echavacoiz. Y como dice Chema, pues es algo que vamos a seguir viendo, a pesar de que desde la aprobación de la ley ya nunca más va a volver a ocurrir, pero sí vamos a empezar a ver la cola que va a llegar de esto. Y a nuestro grupo, pues creemos que es una buena oportunidad para no volver a cometer los errores que cometió la derecha y empezar a incorporar al parque público de vivienda pues esas viviendas que se hicieron como VPO y han sido desclasificadas. Y pues ahora que el Gobierno de Navarra tiene superávit con los fondos públicos, pues utilizar parte de ese dinero para comprarlas y ponerlas a disposición de la gente que lo necesita en alquiler asequible, social, de urgencia habitacional o de la tipología que sea.
3: Cierras tú, unos minutitos tienes ahí.
1: Sí, pues yo creo que en el tema de la vivienda nos encontramos con precisamente uno de los ámbitos en donde más claramente se ve que legislar importa y es crucial, y que por lo tanto quien esté gobernando importa y es crucial, porque desde la izquierda muchas veces somos muy críticos, da igual unos que otros, todo es igual. No es igual, porque precisamente lo que está pasando en Ezcaba es el síntoma. Realmente no es el... sí que es un problema, claro, pero para mí lo grave es ¿por qué puede ser legal eso? ¿Por qué puede existir esa situación? Y precisamente es porque UPN legislaba entendiendo que la vivienda era un bien de mercado, y entonces con recursos públicos se hacían viviendas que tenían una función social, pero que luego se descalificaban porque legalmente se podían descalificar. Y yo creo que ahí es importante, donde en 2022 aprobamos la ley de vivienda, las fuerzas progresistas en el Parlamento, que dice, oye, las viviendas que cumplen una función social nunca pueden pasar a ser un bien de mercado. Y eso es importante para que no pase lo que nos está pasando ahora. Con lo que está pasando ahora, como ha sucedido en otros espacios, creo que la movilización popular tiene su importancia para forzar al fondo buitre a negociar, y por lo tanto creo que en esta tierra sabemos bastante de movilizaciones populares, y creo que lo tenemos que seguir llevando a cabo, porque también es importante. Y luego otro elemento que quizás no sea determinante, pero que bueno, sí puede influir, creo que es el tema de las zonas tensionadas. Porque bien sabemos que las zonas tensionadas a los fondos buitre no les gustan. No les gustan porque ahí entienden que la Administración puede establecer mecanismos de contención, de seguimiento y de regulación del mercado del alquiler, y por lo tanto esos productos ya no les son tan beneficiosos. Así que yo creo que la conclusión de esto tiene que ser la importancia de legislar entendiendo que la vivienda tiene que ser un derecho y no un bien de mercado.
3: Hasta aquí este Arreglando Iruña de hoy y bueno, y de la temporada, y agradeceros, como no, a Itxiber, Raúl, Chema, estar aquí, aportar vuestras voces. con las que seguiremos contando en próximas ediciones de Agarrando Iruña.
1: Vale.
0: Es que ricasco.
1: Es que ricasco. Uda, una pasada. Adiós. Vale.

Escuchamos en Pasealeku a Johnny Turri and the Radio Gangsters. Nuevo proyecto de Johnny Turri, nuevo disco Sudden Deaths. Escuchamos The Never Closing Bar.

11 horas 55 minutos de la mañana, la edición de hoy jueves 28 de mayo de 2026 de Pase a Leku toca su fin.

Concluyen estas dos horas en directo, las que van de las 10 a las 12 del mediodía. Pero os recuerdo que hay redifusiones de Pase al EQ a las 4 de la tarde y a las 10 de la noche.

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Nos despedimos también de quienes nos escuchan a través de nuestras emisoras amigas. Terrassa y Ratia para el Chasu, Estanda y Ratia para el Iturbendi, y Ratia para el Pirineo.

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Bueno, lo dicho, la edición de hoy jueves no da para más. Mañana volveremos con otro programa, cargado de actualidad y de entretenimiento. Miasca, Biar, Tegur.

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1: Hola, ¿qué tal? Esto es, como todas las semanas, Resumen de Medio Oriente, un programa orientado a tratar los temas más picantes, más punzantes de la región y también contar también lo que significan las resistencias y la esperanza que estas generan para los pueblos de Medio Oriente y alrededores. Estamos hablando de un momento muy clave en lo que ocurre allí en la región, sobre todo porque Estados Unidos no se convence de lo que ha sido esta última confrontación y el resultado de esa confrontación, en el sentido de que ha sufrido una gran derrota por parte de la República Islámica de Irán. El memorándum de entendimiento para poner fin de manera definitiva a esta guerra de agresión de Estados Unidos contra Irán, podemos decir que ha alcanzado su punto terminal. Tras esta agresión militar directa, la guerra en la sombra, el estrangulamiento económico y la política del borde del abismo militar, sobre todo en el estrecho de Hormuz, la parte estadounidense se enfrenta ahora a una elección ineludible: o cesar las hostilidades y aceptar los términos de Irán, o prepararse para el colapso total de las negociaciones, lo que sumiría a la región en una conflagración aún más catastrófica. Y esto es una verdad realmente imposible de rebatir, porque primero porque la República Islámica de Irán le ha dado todas las posibilidades a Estados Unidos de que se convenza de que por la vía militar, incluso con su aliado genocida israelí, no va a alcanzar la victoria que pensaba alcanzar cuando dijo que iba a hacer un paseo la guerra contra la República Islámica. Y por otro lado, también lo que está ocurriendo dentro de Estados Unidos, en el sentido de que la oposición que está mirando permanentemente y pensando en noviembre en las elecciones de medio término, ven a una figura de Trump cayéndose todos los días. Por eso que esta posibilidad de acuerdo es tan importante para uno como para el otro, pero partiendo siempre del hecho que aquí hay un derrotado, ya hay un derrotado, y se llama Estados Unidos, imperialismo yanqui, y su hijo putativo, la entidad sionista israelí. Pero que no haya error, esto no es una negociación entre iguales que buscan un punto medio. Es un enfrentamiento entre una potencia victoriosa que ha quebrado la voluntad de un enemigo materialmente superior y una superpotencia derrotada que intenta desesperadamente encontrar una salida. La realidad central, a menudo enterrada bajo una avalancha de cortesías y guiños diplomáticos, es brutalmente simple. Irán exige el fin permanente y definitivo de esta guerra impuesta y de todas las guerras futuras. Estados Unidos, en cambio, solo busca reparar su imagen deteriorada tras una aplastante derrota militar y geopolítica, y por eso está haciendo tiempo para ver si puede recomponer sus fuerzas. Estos dos objetivos no son simplemente distintos, sino mutuamente excluyentes. Irán, por una parte, ha establecido condiciones claras e innegociables para cualquier solución, entre ellas que la guerra no provocada e ilegal impuesta al pueblo iraní debe terminar completa y definitivamente, antes de que siquiera pueda comenzar cualquier discusión sobre el expediente nuclear. Desde la perspectiva yanqui, el impulso para poner fin a esta guerra no surge de una repentina adhesión a la paz. Jamás lo harían. No está corriendo por las venas de quienes dirigen los destinos de Estados Unidos hoy la idea de una paz para calmar las ansiedades y los dolores del mundo, sino se trata de una huida desesperada y también de un fracaso catastrófico de quien se puso a la cabeza de esto, que es el señor Donald Trump, pero también con su perrito faldero Marco Rubio, que está tratando de hacer buena letra para ver si consigue, desplazado Trump y caído en desgracia en el Partido Republicano, a lo mejor asoma la cabeza a Marco Rubio para ser candidato a presidente. Estados Unidos ya no intenta ganar, sino evitar la apariencia de haber perdido. Y la derrota que Washington busca eludir no se limita al campo de batalla militar contra Irán, donde su armamento más sofisticado resultó incapaz de quebrar la resistencia iraní. De manera más profunda, se trata, y hay que decirlo con todas las letras, de una derrota en el ámbito más amplio de la competencia global con otras potencias reales y potenciales. Cuando Washington mira hacia Pekín y Moscú, ve buitres que rodean su posición debilitada en el escenario mundial. Poner fin a esta guerra bajo cualquier condición que no logre disimular ese fracaso, obviamente supondría para el mundo la señal de que el momento unipolar estadounidense ha llegado realmente a su fin. Esa es la pesadilla que mantiene en vela a Donald Trump. Irán, sin embargo, opera desde una lógica estratégica completamente distinta. Para el liderazgo iraní, el resultado de cualquier negociación destinada a poner fin a esta guerra debe alcanzar un único objetivo existencial: cerrar el camino a todas las futuras guerras de agresión. Y esto provocaría un respiro en la sociedad mundial, porque, a ver, no desde el 7 de octubre, desde el 7 de octubre del 2023, sino de décadas y décadas de ataques contra el pueblo palestino, de masacres contra el pueblo palestino, de invasiones en el Líbano, de ataques a Yemen, de ataques a Irak, de generar guerras prácticamente de exterminio, y también sanciones y más sanciones contra la República Islámica y contra cada uno de los países y canales de la resistencia. Eso, si a la vez le sumamos muertos y más muertos en las masacres, en el genocidio, sobre todo en Palestina, llega a poner a la sociedad mundial en un momento muy, muy difícil de no poder aguantar la impotencia y el dolor. Y cuando digo esto, pienso en los pueblos. Obviamente no pienso de ninguna manera en los organismos internacionales, en las Naciones Unidas. Todos son amigos de Israel. Lo disimulan algunos, pero todos son amigos de Israel. Porque son los que crearon al monstruo. O el monstruo no nació de una componenda de las Naciones Unidas y de las grandes potencias para darle un espaldarazo de mandato británico allí, en Palestina ocupada, y generar esta mala bestia que significa Israel por todos los muertos que le ha costado al pueblo palestino y a los pueblos de los alrededores. Por eso decimos que hoy las miradas de los progresistas, de los revolucionarios del mundo, están puestas en la República Islámica de Irán. Es el hermano mayor que ha logrado frenar a la mayor potencia bélica y a su aliada, y no menor a nivel militar, la entidad sionista. Por eso decimos, Irán no está negociando un alto al fuego o una tregua que simplemente pause las hostilidades estadounidenses. Irán está negociando una transformación estructural del equilibrio de poder regional. Desde la perspectiva iraní, la guerra ya ha demostrado que la agresión contra la República Islámica conlleva costos prohibitivos. Pero no solo lo han visto Estados Unidos e Israel, sino todos esos alcahuetes, todas esas los Emiratos, esos países como Arabia Saudí.

0: de serenidad del campo de batalla en un marco arquitectónico permanente. La voluntad de Irán no ha sido quebrada, por el contrario, su resistencia inquebrantable ha frustrado activamente los objetivos más siniestros del enemigo. Por eso la propuesta que Irán ha puesto sobre la mesa no se basa en arenas movedizas de la conveniencia temporal, sino en el lecho firme de una lógica legal, racional, estratégica, firmemente respaldada por un poder de facto indiscutible en el terreno y por todo el pueblo de la República Islámica y pueblos de los países del eje de la resistencia. Y yo me animaría a decir, y la mayoría de los pueblos del mundo que luchan contra el imperio, contra el sionismo, contra la idea de los protectorados, contra la idea de los presidentes que se convierten en alfombras de los zapatos de Estados Unidos o que terminan mansitos bajo el puño de Netanyahu. Por eso que tener en cuenta a la República Islámica como un aliado indispensable para derrotar al imperialismo es algo que la izquierda mundial debería debatir. Algunos lo están haciendo, otros se niegan a eso y siguen hablando tonterías de lo que es el poder religioso en Irán o los ayatolás, cuando no se dan cuenta que el pueblo entero está en armas para defender la soberanía de un país que realmente se ha convertido en una potencia.
1: Y vamos a compartir ahora la canción de Ma'an Rabah. Es un cantante palestino que llora a su hermano que se ha ido físicamente y le hace esta emocionante canción.

Y continuamos el resumen de Medio Oriente y ahora vamos al Líbano. La situación en Líbano es realmente muy dura. Se está pareciendo mucho a lo que Israel está generando desde hace

0: ya más de 2 años en Gaza y en Cisjordania ocupada. Israel no deja de bombardear ni un solo día, ni una sola hora, tanto en Palestina, en Gaza, como en el Líbano. Y ya no solo en el sur del Líbano, que es obviamente el objetivo que los obsesiona, porque creen que de esa manera pueden destruir a la resistencia, a Hezbolá, están más que equivocados, ya hablaremos de eso, sino que golpean, como hace Israel siempre con esa perversidad, a población civil en Beirut, a población civil en cada uno de los sitios que ellos consideran estratégicos, pero no porque haya regimientos militares, sino porque haya aglomeración de pueblo, de población, y les es más fácil generar una catástrofe permanente y con esto imprimir terror. Fíjense que al menos 7 paramédicos fueron asesinados y otras personas resultaron heridas en nuevos ataques aéreos lanzados estos últimos días en el sur del Líbano. Y los nuevos bombardeos israelíes apuntaron principalmente al personal médico. Esto ya lo vimos en Palestina, ¿no? Y lo están haciendo no solamente en el sur del Líbano, sino en distintas zonas del país. Y al menos 2 paramédicos de la Asociación de Ambulancias Al-Risala murieron, otros 2 resultaron heridos en la ciudad de Deir Kanun, y también otro paramédico murió y otros 4 resultaron heridos en 2 ataques aéreos israelíes contra una motocicleta y ambulancias en la ciudad de Burj Rajal. Todo esto lo sabemos gracias a la agencia Al-Mayadeen, que tiene a sus corresponsales poniendo el pellejo allí en plena confrontación y sabiendo que no solo los médicos son objetivo de los israelíes, sino que también los periodistas, y están las pruebas al canto con lo ocurrido en Palestina, donde prácticamente hay 300 colegas asesinados, hombres, mujeres, que estaban trabajando desde hace mucho tiempo allí en la zona, o jóvenes que se incorporaron ante la caída de otros colegas y ocuparon ese lugar. El informe que llega del Líbano afirma también que otros 4 paramédicos murieron en la madrugada del viernes pasado y 2 resultaron heridos en un bombardeo israelí contra un puesto de control de la autoridad sanitaria. Están marcadas las banderas blancas, la cruz de la Cruz Roja. Bueno, sin embargo, se ataca con toda saña a quienes están tratando de evitar que muera más gente. Está claro que Israel ignora la resolución de la OMS atacando deliberadamente al personal médico. Y esto lo dice el Ministerio de Salud libanés, que ha condenado los nuevos ataques sistemáticos contra el personal de la salud, diciendo que las agresiones violan todos los estatutos internacionales. Que atacar un hospital, que atacar un centro sanitario, no se daba ni siquiera en la Segunda Guerra Mundial con todo lo que significa eso, cuando el poder del nazismo avanzaba sobre Europa. Siempre de todas maneras se trató de respetar los hospitales. Algunos habrán sido atacados, pero eran muy pocos. Ahora es sistemático. Ahora es directamente algo que Israel no puede dejar de hacer. Como tampoco puede dejar de matar. Uno se pregunta muchas veces, ¿qué pasa por la cabeza de esta sociedad israelí que se dicen, como suelen decir los israelíes, muy cultos, con capacidades científicas muy elevadas, con gente que, bueno, habla muchos idiomas? Ahora, ¿de qué les ha servido si son asesinos? Si son asesinos de la peor calaña, de la peor, y matan y matan y no dejan de matar, y aprovechan si hay un conglomerado de niños en un colegio, como pasó esta semana en Palestina ocupada y bombardean ese colegio, los colegios que son escombros, escombros, entre los escombros los niños estaban estudiando. Y como decía un compañero estos días, bueno, nosotros apostamos a la vida, seguimos avanzando. También lo repite Taher Ali, un compañero palestino que entrevistamos y que van a escuchar ustedes la entrevista en la segunda media hora del programa, que la vida sigue, que los chicos siguen estudiando en medio de las bombas, de los cuerpos mutilados, de la muerte de familiares, en el medio del hambre, en el medio del frío, del calor, en el medio de la decisión de un sistema cruel como es Israel, de generar milicias a las que le pone mucho dinero, comprando algunos lumpenes palestinos o trayendo algunos desde la diáspora o metiendo directamente israelíes, milicias que atacan a los palestinos y que son combatidas por la resistencia, no nos cabe la menor duda. Esto es todos los días se ve en Palestina o en el Líbano la necesidad por parte de los luchadores y luchadoras de unir fuerzas, de ponderar y fortalecer el eje de la resistencia. Y de esta manera tratar de que sea el pueblo palestino, sea el pueblo libanés, sean los pueblos de la región los que decidan cómo vivir y además que tengan la posibilidad de no tener siempre encima la espada de Damocles de los asesinos, sean sionistas, sean estadounidenses, que lo único que ambicionan es destruir territorios o borrarlo, limpiarlo, para que entren los miles y miles de colonos que siempre tiene Israel a mano y generar este gran Israel que lo obsesiona a Netanyahu y que no va a conseguir porque ahí hay pueblos dispuestos a vender cara su libertad y están dispuestos a vencer. Esto es lo que no puede admitir ni Trump ni Netanyahu.
1: Y al cierre de este programa tenemos que decir que desde la Global South flotilla se sigue denunciando y desde todas las redes que seguimos a la flotilla, al convoy terrestre, 10 voluntarios y voluntarias están detenidos y detenidas por las Fuerzas Armadas Árabes Libias, esta parte del este del país. Estos delegados civiles que habían iniciado en el cruce de Sirte negociaciones para asegurar el paso del convoy de ayuda a Gaza, se perdió el contacto desde las 3 de la tarde del día 24 de mayo. Todavía no se tiene noticias de ellos, se están moviendo todas las comunicaciones mundiales, sobre todo aquellas que estamos siguiendo esta segunda flotilla por tierra que no puede avanzar, no ha podido avanzar y que ahora se encuentran estas personas detenidas. Entre ellas están director y directora de Nodal, del portal de Argentina, Paula Jiménez y Lucas Aguilera. Desde aquí lanzamos esta noticia para que se difunda y para seguir esperando que aparezcan sanos y salvos.

0: Bueno, y ahora en resumen de Medio Oriente, como todas las semanas, vamos a tener una entrevista, en este caso con un compañero que vive en Euskal Herria, en el País Vasco, Taher Ali, conocido en las redes por todas sus opiniones. Él pertenece al Ateneo Palestino y vamos a hablar un poco de los últimos acontecimientos de esta situación cada vez más enervante, cada vez más realmente conmocionante, que sigue ocurriendo en Palestina, por un lado, pero que obviamente ahora se ha extendido también al Líbano, a Irán y a casi todos los países que están dentro del eje de la resistencia. Taher, mucho gusto, encantadísimo de tenerte en el programa y te damos la bienvenida.
1: Un placer, encantado de estar aquí, camaradas.
0: Contanos un poco cómo estás viendo la situación en Palestina puntualmente en función de dos cosas. Una, que diariamente, a pesar de que se sigue hablando y hablando del alto el fuego, el ocupante israelí sigue bombardeando, matando, asesinando. Y por otro lado, ¿cómo ves? ¿Cómo hace el pueblo palestino para, a pesar de todo eso, seguir plantando cara allí entre los escombros de Gaza o en la Cisjordania ocupada?
1: Pues la situación en Palestina, como ya os imaginaréis, es horrible. Habría que dividirla en tres partes. Una sería Gaza, otra sería lo que se entiende como Cisjordania y otra serían los territorios del 48, aquellos palestinos y palestinas que tienen en principio la ciudadanía israelí y bueno, están sometidos a 50 leyes raciales. Normalmente nos olvidamos de ellos. Están en una situación muy difícil también y muy complicada, donde les meten 5 años de prisión por compartir vídeos y están en una situación bueno, bastante difícil, bastante parecida a la Sudáfrica del apartheid, a los judíos en Alemania con las leyes de Nuremberg o al pueblo negro en Estados Unidos con las leyes de Jim Crow. Luego está el pueblo en Cisjordania con una ocupación que se palpa el día a día con los checkpoints y además con las razias y que están haciendo los colonos individualmente por su cuenta, eso que se llaman colonos ilegales, ¿no? Porque para la comunidad internacional, de alguna forma, los colonos de la VIP supuestamente serían legales, ¿no? Algo que es completamente, completamente absurdo. Pero bueno, estamos viendo cómo no cesan en sus abusos, cómo cada vez instalan más colonias, cómo queman a la gente en sus casas, cómo roban ganado, cómo cometen todo tipo de tropelías con el apoyo del ejército colono oficial, por supuesto, que siempre está velando por ellos. Y en tercer lugar, en lo que es la Palestina histórica, pues tendríamos a nuestro noble pueblo en Gaza, que cómo están sobreviviendo, pues es algo que nos preguntamos incluso los que somos oriundos de allí, como yo. Pero la vida sigue en ese campo de exterminio y es algo que, por cierto, también pasó en el exterminio de la Segunda Guerra Mundial, cuando llegaron a algunos campos y resulta que había habido nacimientos en esos campos de exterminio nazi, ¿no? En ese periodo. Y yo creo que Gaza es un ejemplo de ello también. La gente está muy mal, la ayuda humanitaria en absoluto es suficiente. La resistencia, a pesar de que el alto el fuego es continuamente violada por la ocupación, pues hace sí que, pensando en el bien de su pueblo, sí que se retiene y no ataca al ocupante, pero hay muchos combates contra las milicias proisraelíes, hay milicias subvencionadas, mantenidas y armadas por Israel y la resistencia pues da cuenta de ellos y les mantiene a raya y eso no deja de ser una lucha en apariencia directa contra la ocupación. Estamos viendo cómo no cesan tampoco los bombardeos, cómo no la gente se sigue muriendo de hambre, de enfermedades curables, hay todo tipo de epidemias, pero también se celebran bodas, la gente vive en los escombros, la gente saca sus carreras, saca sus doctorados, los niños y las niñas aprenden a leer y la vida de alguna forma pues sigue. Sigue con la esperanza de la liberación.
0: Ahí en ese marco hay campamentos y poblaciones que prácticamente han desaparecido. O sea, el campamento de refugiados de Jenin fue tremendamente golpeado. Nos contaba la otra vez algún compañero que supo andar por allí y hace muy poco y que realmente le costaba reconocer el lugar. Y esto hace recordar muchísimo a la Nakba del 47, ¿verdad? Y 48, porque tiene toda una connotación que Israel practica permanentemente, que es ellos que tanto hablaron de que los palestinos lo querían echar al mar, ellos apuestan a el exterminio y al etnocidio, ¿verdad? Del pueblo palestino. Esto que vos decís de que la resistencia trata de no provocar más todavía, más muertes, eso, ¿cómo lo está viviendo el pueblo palestino? Porque debe ser muy difícil no reaccionar frente a tanto atropello, ¿no?
1: Pues efectivamente es algo bastante difícil, pero bueno, es la resistencia que Sabia considera que es la mejor estrategia en este momento y desde luego pues lo será. La gente pues quiere aliviar en alguna medida la situación y seguramente la liberación militar pues no dependerá solo del frente de Gaza, dependerá también de que a cómo avance en el norte con nuestros hermanos y hermanas del Líbano, dependerá mucho también de la Guardia Revolucionaria Islámica y el apoyo que pueda brindar la República Islámica de Irán, tratando de equilibrar un poco esta enorme asimetría, ¿no? Atacando los potenciales de la máquina genocida de Israel. Y bueno, pues la etapa que toca ahora es la de la paciencia estratégica, que es algo de lo que el pueblo de Gaza es experto. Es una gran franja llena de refugiados que no ha hecho más que reconstruirse desde que la ocupación lo creó con su genocidio. Y bueno, hemos visto también muchos otros ejemplos, ¿no? Como por ejemplo, pues, la paciencia estratégica que ha sabido tener Hezbollah y cómo está contestando después de que la habían dado por muerto tantas veces. O la paciencia estratégica que ha demostrado tener Irán y aún así esa capacidad para lograr la victoria que ha tenido.
0: En este marco también está el señor Benvir, ¿verdad? Benvir, que es un gran provocador, además de un genocida. Él fue uno de los impulsores con varios del grupo de él, Smotrich y compañía, del tema de la ley de pena de muerte para los prisioneros palestinos. ¿Esto lo ves con posibilidad de que se concrete o es toda una parada así para generar la idea de que nosotros hacemos lo que queremos?
1: Yo creo que sí se concretará. Bueno, de alguna forma ya se viene concretando, ¿no? Son cientos los palestinos y palestinas que han sido
0: Los muertos, sí.
1: exterminadas en las prisiones sin que hubiera una ley y ahora pues se legaliza. De la misma forma que hubo cientos de miles de torturados hasta que el Tribunal Supremo Israelí legalizó oficialmente la tortura. Son, bueno, pasos que se dan más allá y la historia demuestra que cuando los regímenes genocidas están cerca de caer, lo que hacen es aumentar este sadismo, ¿no? Cuando el Ejército Rojo rompió las líneas alemanas y empezó a avanzar hacia Berlín, el exterminio nazi no hizo más que multiplicarse y cada vez hacerse más atroz. Y a mí no me cabe duda de que empezarán las ejecuciones. Sin embargo, un síntoma que me parece que es importante destacar es que cuando Ben-Gvir intentó descorchar el champán en la Knesset, cuando se aprobó esta ley y fue un ujier a decirle que ahí eso pues, que no se podía hacer y todo esto. Al fijarnos en las imágenes de la Knesset, vemos que había sillas verdes, algo que no era el edificio normal del Parlamento colonial, y es porque estaban bajo de un búnker, y bajo un búnker se aprobó esta ley. Y yo creo que eso también es señal de los tiempos y del poco tiempo que le queda a Israel.
0: Yendo a lo que está ocurriendo con la República Islámica, que evidentemente ya hay que computarlo como una derrota, pase lo que pase a futuro, pero como una derrota para Trump y su estrategia de pulverizar a Irán, como lo dijo, y la misma idea que tiene Netanyahu. Estamos en un momento de un impas peligroso también, en el que parece que habría posibilidades de negociación, pero siempre está la idea de que Israel puede soltarse de la mano del amo. Esto sería complicado, ¿verdad? En función de si se logra una posibilidad de acuerdo, que haya un tercero que imposibilite ese acuerdo.
1: Sí, yo creo que de hecho la razón de que Israel no lo va a permitir va a ser al final la razón última por la que no va a haber ningún tipo de acuerdo. Y si hay algún tipo de acuerdo que en apariencia parece que se va a mantener, pues va a ser simplemente hasta que las propias contradicciones de la entidad genocida en su fase final o las propias inercias de autodestructivas que tiene Estados Unidos como imperio en declive harán que otra vez se enciendan las llamas de la guerra, ¿no? Yo creo que el mejor ejemplo fue la guerra de los 12 días del verano pasado, donde Irán metió tal paliza a la entidad sionista que estos tuvieron que suplicar un alto el fuego a través de los Estados Unidos. Y a pesar de eso, apenas unos meses después, están otra vez volviendo las mismas. Israel no tiene ninguna posibilidad de mantenerse, que si no es con la guerra, ya está en una fase de disolución total y por sus propias contradicciones internas, no solo ya por lo inviable que hace un estado colonial cuando una milicia en Irak es capaz de hacer volar un dron y explotarlo en el puerto de Haifa, ¿no? Y por sus propias contradicciones internas me refiero a que ya antes del 7 de octubre hubo varios gobiernos en pocos meses. O sea, los colonos ya no se ponen de acuerdo en cómo quieren que sea el sistema, entre los que son abiertamente fascistas y los que son liberal-demócratas raciales, porque aunque se habla de liberal-demócrata siempre hay que tener en cuenta que eso no nos incluye en absoluto a los de la raza inferior, ¿no? O entre los que son religiosos o no son religiosos, o entre los que son askenazis blancos, con los mizrajíes de origen árabe o africano o asiático, o los judíos negros, que son prácticamente subhumanos, poco por encima de los palestinos, ¿no? Esto ya hace que sea inviable y la guerra es el único pegamento temporal que lo puedo sostener. Entonces, a mí no me cabe ninguna duda de que la guerra es inevitable. Estamos en la fase final.
0: En ese marco está el eje de la resistencia también. Ahí está la actitud que ha tenido una actitud de solidaridad internacionalista a rajatabla Yemen, de intervenir a pesar de lo golpeado que estaba Yemen después de haber librado una guerra contra la OTAN árabe. Y esto ha puesto, ha hecho y ha construido un escenario que hacía mucho tiempo que no veíamos, que son varios países unidos o varias organizaciones unidas para enfrentar a dos enemigos, ¿verdad? A dos enemigos o a todo lo que significan esos dos enemigos. ¿Vos ves que la República Islámica tiene la posibilidad de reconstruir esa idea que en algún momento se dio con el nacerismo, con el panarabismo, con la idea, más allá de que son persas y árabes, que eso ya está fuera de discusión, pero la idea de una unidad férrea para imponer también un discurso diferente del Medio Oriente?
1: Yo creo que lo es y que lo demuestran con sus acciones. Sobre todo ven la unidad, lo enmarcan en algo como el panislamismo, podríamos decir, aunque esto es una palabra con mucha carga negativa por la literatura que hemos tenido en el último siglo, por lo menos. Pero bueno, ese proyecto, ¿no? Y no el panislamismo en un sentido excluyente. El propio Irán busca esa concepción para un poco unificar que no era solo Persia, ¿no? Que hay muchas minorías dentro de Irán, como baluchis, como azeríes, como kurdos, como árabes, etcétera, ¿no? Y era un poco una forma de unir, a pesar de que también tiene una gran comunidad cristiana y a pesar de que tienen la mayor comunidad judía nativa de Asia Occidental, porque Israel son colonos, pero los judíos iraníes sí que sí son nativos. Y son la comunidad judía nativa más grande de Asia Oriental, de Asia Occidental. Y yo creo que están demostrando que apuestan por esa unidad. Yo creo que con la construcción del eje de la resistencia y con el apoyo a las resistencias locales, sobre todo desde que consiguieron librarse de esa guerra proxy contra Saddam Hussein en la que les metió Estados Unidos, han hecho bueno, un apoyo innegable a la resistencia palestina, a la resistencia libanesa y también en los últimos tiempos se la dieron a la resistencia yemení, como bien ha señalado su lucha y esa revolución triunfante tan desconocida, ¿no? Para el resto del mundo, esta revolución campesina que está en el poder dando demostraciones de lo que significa el antiimperialismo y además y el internacionalismo. Y además, esto también es algo de Irán, que no solo ha apoyado a los pueblos islámicos, sino mucho más allá. Hemos visto cómo Nelson Mandela llamó a Jamenei mi líder, o cómo se reunían con el comandante Fidel Castro, o con Thomas Sankara, o cómo tienen a la embajada británica en Teherán, en una calle que se llama la calle Bobby Sands, en honor a este mártir del IRA, ¿no? Esta es la naturaleza de la República Islámica de Irán y de la que solo nos cuentan partes malas y la mayor parte de ellas, pues más bien inventadas.
0: Recientemente hubo un encuentro o un congreso de Fatah, de la autoridad palestina, posterior a una elección que fue una elección muy poco propagandizada. ¿Y qué opinás vos de todo el juego que ha hecho la autoridad palestina incluso durante este periodo tan doloroso?
1: Bueno, la entidad, la Autoridad Nacional Palestina, nace de Oslo, como sabemos, nace de una tradición y nace como una autoridad pues colonial y eso hace que con el paso de los años no haya hecho más que acentuar, ¿no?, esa naturaleza, sobre todo desde el martirio de Yasser Arafat y desde que cogió el poder este traidor que es Mahmoud Abbas, ¿no?, este espía extranjero. Desde el 7 de octubre no se ha hecho más que evidenciar esa situación lamentable. Ya de antes tenían una desaprobación prácticamente total, de más del 90% en el caso de Mahmoud Abbas, y la aplastante mayoría del pueblo palestino, según encuestas incluso occidentales, quiere que se disuelva la Autoridad Nacional Palestina, que eso era algo que hace no muchos años no ocurría, por esas falsas esperanzas que existían de que viniera algo mejor. La Autoridad Nacional Palestina ha visto en el genocidio de su propio pueblo la oportunidad de intentar buscar algún tipo de reconocimiento internacional, ha intentado capitalizar la resistencia de nuestro pueblo en Gaza para reafirmarse como una especie de interlocutor válido del pueblo palestino. Algo absurdo que, por supuesto, solo compra en general Occidente y sus satélites, ¿no? Y hemos visto cómo en las reuniones de Rusia o de China, que sí que fueron serias, fueron invitadas todas las facciones de la resistencia que tienen la misma o más legitimidad en general que esa Autoridad Nacional Palestina. Bueno, mucho más.
0: Frente a todos estos acontecimientos ocurridos desde el 7 de octubre, hemos palpado claramente cómo las instituciones internacionales miraron a un costado y la mayoría de ellas incluso han jugado a favor de la entidad ocupante, del sionismo. En ese marco, vos que vivís en Europa, ¿cuáles son lo que has palpado así como efectos positivos y negativos? Porque digo, pensando también en los pueblos de Europa, que sí se han movilizado, pero la mayoría de los gobiernos no han apostado ni siquiera a intermediar.
1: Yo creo que el mando palestino sabía perfectamente, igual que antes de ellos muchos líderes anticoloniales y movimientos anticoloniales, sobre todo del pasado siglo, sabían que lanzar esta ofensiva, que en un principio era difícil que cumpliera directamente el objetivo de derribar a la entidad sionista, ¿no? Bueno, evidentemente este no era el objetivo, era bastante más humilde, pero aparte de los objetivos tácticos, como prisioneros para intercambiarlos por los prisioneros palestinos, también buscaba que el mundo viera lo que es la crudeza de la colonización, ¿no? Evidenciar esa opresión para que todo el mundo fuera consciente y no pudiera mirar a otro lado, a la vez que enseñaban al imperialismo que no iba a existir ningún tipo de rendición y que el pueblo palestino no iba a resignarse a ser asesinado poquito a poco en ese genocidio silencioso que la comunidad internacional considera de alguna forma soportable, ¿no? Cuando la gente quería que parara, bueno, la gente, cuando los estados hablaban de que era insoportable estas masacres que estaba haciendo Israel en la franja, en el fondo estaban diciendo volver al genocidio soportable, este que es poco a poco, este que no hace que la sangre pase por debajo de la mesa de las relaciones y se pueda disimular, porque lo que estáis poniendo en juego es todo el entramado del imperialismo, no solo la brutalidad de Israel, sino la complicidad necesaria de Occidente, del Occidente colectivo, de Estados Unidos y sus satélites, y hay que destacar principalmente a la Unión Europea, ¿no? Cómo no hubiera sido posible este nivel de genocidio si no fuera por el apoyo de los aviones espía británicos, por los medios franceses, por los insumos alemanes, como, y esta inyección de dinero que, pues, que hacía toda la Unión Europea y en gran medida, por cierto, también el Reino de España.
0: También, ya que estamos en Europa, esta semana ha pasado algo realmente muy llamativo y muy doloroso también, lo que pasó en el aeropuerto de Bilbao cuando llega la flotilla Global Sumut, cuando llegan algunos tripulantes de la flotilla, y son algo que no pasó en ninguno de los países donde llegaron otros activistas y otros tripulantes, son golpeados con saña por la Policía Autónoma Vasca. ¿Qué señal hay detrás de eso para vos?
1: Bueno, además por testigos presenciales y por lo que hemos podido ver de una forma también bastante coherente por los vídeos, ya estaba planeado por al menos el dispositivo policial practicar esa violencia. Estaba todo preparado precisamente para causar violencia contra estos compañeros y compañeras que acababan de ser torturadas por Israel, y evidencia que la Ertzaina es un grupo que desde antes de su fundación, la Ertzaina es la Policía Autónoma Vasca, desde antes ya de su fundación, cuando estaba en germen, ya recibió instrucciones de Israel. Hay una relación simbiótica completa de entrenamiento militar, de armas, de software de espionaje. Hay una relación muy estrecha en este mercado de la opresión entre la Ertzaina y Israel. La Ertzaina es prácticamente ya una fuerza de extrema derecha. Bastante como algo así como el 90%, bueno, más del 90% de los sindicatos policiales de este cuerpo, ¿vale? Reflejados en el número de votos que han recibido en sus elecciones. Creo que son 59 delegados de 60 delegados sindicales de esta policía han apoyado esta acción, ¿no? Es un grupo pues completamente de extrema derecha, hasta el punto de que se ha convertido seguramente en algo problemático para el gobierno vasco, que es nacionalista en teoría, pero bueno, indudablemente pues muy, muy conservador y burgués, ¿no? Incluso para ellos se ha convertido en un problema ya. Y evidencia que Israel es un problema para el mundo, no solo por la matanza en Asia Occidental, sino porque lo que da a las élites del mundo son herramientas para machacar tanto a pueblos ajenos como a sus propios pueblos, ¿no? Y por eso, si tiramos del hilo sionista, les vemos relacionados en la Operación Cóndor, en los genocidios que ha habido en nuestra América, les vemos relacionados en el genocidio en el Congo, les vemos relacionados con el genocidio en Sudán, etcétera, etcétera. Y vienen palos para todos los pueblos, incluidos los del norte global. Creo que han regalado la resistencia palestina, y hay que saber aprovecharlo, a todo el mundo, a toda la juventud y a todos los luchadores y luchadoras, la señal de que se tienen que despertar y que tienen que enfrentar. Y creo que nos pone en una mejor posición, por ejemplo, en Europa, para luchar contra el rearme, para luchar con la guerra a la que nos quieren forzar con Rusia, para luchar contra este proceso de fascistización que estamos teniendo en nuestras sociedades, y creo que está contribuyendo también a que de alguna forma empiece a desinflarse esta burbuja de neofascismo que está surgiendo en todo el norte global.
2: Y nos despedimos de este programa escuchando una canción de hace unos días para Palestina, Ximena Castro, Desde el río hasta el mar. Hasta la próxima semana con más resumen de Medio Oriente. Sí.

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Buenas, buenas noches, amiguitos y amiguitas. Tal caracol, cargamos con una mochila a la espalda. Llena de informaciones, otro martes más. Para ver qué nos cuenta el planeta en estas situaciones que vivimos semanalmente. Saludos a todos y todas desde Sinchiriquirratia. Vamos dando comienzo a Desfase Lunar.

Bueno, seguimos el rastro a los últimos barcos en apoyo al pueblo de Palestina, que han vuelto a ser interceptados por el ejército de Israel, y 50 barcos de la Global Summon Flotilla han sido secuestrados y detenidos más de 300 personas.

No, aparte de las aguas que circundan Gaza, Italia también está viviendo una nueva huelga por Palestina, mientras Israel, como decimos, intercepta la flotilla que sigue siendo insostenible, dicen.

Bueno, por otro lado, también recogemos información sobre vivienda, precariedad y enfrentamientos, ya que por donde pasa el partido Vox, al final buscan enfrentar a personas, incluso resguardados por la policía. Bueno, nos iremos en un documento de vídeo que tenemos recogido desde El Salto, en el que varios vecinos de Recaleón nos van a contar la situación que han vivido estos pasados días.

Bueno, y todo lo que nos dé tiempo a ir preparando de aquí a bien rayada la medianoche. Será lo que ocupe con un poquito de sal, unos saltitos de grillo erótico. Cinco saltamontes tocando el violín.

Tendremos también, como no, ya que estamos en mayo, unas picaduras de cogollos, de albahaca, menta. Esos aromas que nos van a recordar que en el mundo del reggae no solo eran hombres. También teníamos a la Rita Marley, ni más ni menos, que es con la que vamos a entrar, nos va a acompañar en este hueco nocturno de hoy. Vamos a entrar con este tema titulado Play Play, Play Play, Play Play, Play Play, Play Play.

todos los españoles, españolas, tienen derecho a disfrutar de una vivienda digna y adecuada, los poderes públicos promoverán las condiciones necesarias y establecerán las normas pertinentes para hacer efectivo este derecho, vivienda digna. 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Regulando la utilización del suelo de acuerdo con el interés general para impedir la especulación.

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1: Bueno, y nos vamos hasta Oriente Medio. O más bien el Oriente que se deja de lado, donde Israel intercepta 50 barcos de la Global Sumud Flotilla, secuestrando a más de 300 activistas. Así el ejército de Israel secuestra a 320 civiles de la flotilla que intenta tan solo llevar ayuda humanitaria a Gaza. Bueno, parece ser que por otro lado una decena de embarcaciones consigue burlar este bloqueo militar.

Bueno, así el avistamiento de embarcaciones israelíes a 250 millas náuticas de Gaza ayer lunes por la mañana se convertía a las 6 en una operación de secuestro en aguas internacionales. Este secuestro deja a 320 personas que no se sabe a dónde van a ir a parar todavía, o por lo que hasta el momento cuando hemos recogido esta información no se sabía el paradero todavía de estas personas, que eran interceptadas en 40 barcos. Como decimos, también otras 20 pequeñas naves han conseguido burlar el cerco, no se sabe dónde paran, no han querido dar la ubicación para no ser detenidos también. Eso por el momento es lo que se sabe, seguían avanzando entre buques de guerra para romper el bloqueo y denunciar los crímenes contra la humanidad que está realizando Israel. 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Would you care to say a few words back to your old friend? What can I say but Dennis Hopper? He was my friend. I loved him. And he was a... Bueno, de momento, como decimos, no se sabe nada de estas personas detenidas, 33 de ellas con pasaporte español. Se desconoce su estado y paradero y situación legal, dicen desde la Global Flotilla. Las 11 embarcaciones que no pudieron interceptar continúan navegando rumbo a Gaza y siguen en marcha a menos de 100 millas de la costa. Bueno, así que por el momento quedan de todas estas personas que se encaminaban a Gaza, quedan 89 personas intentando llegar todavía, 11 con pasaporte español.

Bueno, esta información llega ya que a partir de las 3 de la tarde la organización informaba de nuevos ataques contra toda la flotilla, esta vez con fuego real. La violencia ha escalado de interceptación a ataque armado.

Sí, dan la alarma recordando que hay riesgo inminente de víctimas mortales. Y para los organizadores, la estrategia de Israel ha fracasado, dicen, y no ha conseguido amedrentar a activistas que intentan llegar a la costa de Gaza con ayuda humanitaria.

Bueno, por otro lado, Italia vive una nueva huelga por Palestina, mientras Israel, como decíamos, estaba entretenida interceptando la flotilla. Así, admirable este otro paro laboral, menos concurrido que en otras ocasiones. Marcaba ayer lunes, el 18 de mayo, el país de Italia en consignas a favor de la flotilla y contra Meloni, la presidenta Meloni.

Bueno, bajo algunos lemas como bloqueemos todo, boicota a Israel, una apelación de la desobediencia civil que en los últimos tiempos marcaron las protestas por Palestina. Aunque desde algunos medios dicen que no ha tenido concurrencia multitudinaria, pero sí se hace sentir el sector como el transporte público, el ámbito sanitario o la educación que están apoyando al pueblo palestino.

Bueno, recordar también que hace algunos días detenían también algunas personas con pasaporte israelí, también en las primeras embarcaciones que llegaban a esa zona de los mares palestinos. Y el activista Saif Abu Keske, que con nacionalidad española, llegaba a Barcelona después de 10 días de secuestro y con no muy buen trato, según relata en el artículo que viene a continuación. No nos vamos a extender ya mucho más, pero recordaros que lo tenéis publicado en elsaltodiario.com si os interesa desgranarlo más detalladamente.

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1: Bueno, y más artículos que también han continuado en relación a la detención de estos 300 activistas en mares palestinos.

Recuerdan que sigue, continúa el despliegue militar masivo contra medio centenar de lanchas y pequeñas embarcaciones, algunas de ellas que han podido escapar de este cerco militar para evitar que estas lanchas y estas pequeñas embarcaciones lleguen con ayuda humanitaria a Gaza, ya que aunque ahora la atención mediática está en Irán y lo que está ocurriendo en Irán, en Gaza y Cisjordania se sigue viviendo una situación que no es mucho mejor que cuando estaban en plena y en guerra y en pleno apogeo de la guerra pasada. Bueno, mandar a todas esas personas un abrazo y una canción, una melodía de Ismael Lo sobre el fanatismo y el racismo.

0: ofrece una obertura de su obra, se hallan sofales en la menor y biflemón sostenido en dos movimientos para flauta y arcabuz. Escuchemos el primer compás, opus 25.
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0: Absolutamente impecable. Escuchemos el segundo movimiento.
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0: El monito apejeta pertenece a su obra. Si ves que voy, te saco las tajas, mandilón increíble, Barreras.
2: Bueno, y nos vamos ahora al barrio de Recaleor. Bueno, nos recuerdan desde este barrio que otro ejemplo más de que el fascismo, la ultraderecha, aparte de reivindicar sus ideas, lo que hacen es enfrentar a las personas, incluso aprovechan el problema de la vivienda para enfrentar a vecinos con ocupas para relatar su discurso de odio. Recogemos un archivo en una entrevista de Chaso y Peter de Recaleor, del barrio, que los pasados días vivían una situación bastante agresiva por parte de la policía, que, como decimos, iban custodiando a representantes del partido fascista Vox.
3: Históricamente al barrio se han acercado un montón de personas. Desde el 2013 que empezó este proyecto, intentando, bueno, buscar aquí respuesta habitacional, la mayoría de estas personas, cuando les hemos explicado en qué se basa el proyecto, cómo las viviendas están unidas al proyecto comunitario que venimos aquí desarrollando, nos han solido decir que es la policía, que es la Ertzaintza la que les ha mandado aquí. Esto es una realidad que se ha dado durante estos 13 años. Para nosotras lo más significativo referente a lo ocurrido esta semana es concretamente lo que pasó el miércoles a la tarde, cuando todavía había una situación de confrontación con las personas que habían venido a buscar una vivienda. Sin embargo, de repente apareció la Ertzaintza, un dispositivo bastante grande. La persona que, aunque no se identificó, nosotros identificamos como el mando por la actitud que llevó, llegó diciendo que los jóvenes habían constituido morada dentro de una vivienda. En la puerta de esa vivienda estaba la persona, la vecina del barrio que habita esa casa. Esta persona dijo: esta es mi casa, aquí vivo yo, y aún así la Ertzaintza incitó y obligó a los jóvenes casi a entrar en esa vivienda junto con ellos, a pesar de que les dijimos más de una vez que eso era un allanamiento de morada, que ellos estaban facilitando ese allanamiento de morada, porque ahí vivía una persona, se lo estaba diciendo, y estaban entrando en la vivienda. Tenemos pruebas grabadas de esto que no hemos hecho públicas porque las tenemos para una posible denuncia judicial. Y bueno, otras situaciones que se dieron sobre todo durante el miércoles nos iban también a pensar que esto estaba, bueno, pues que está de alguna manera orquestado con la Ertzaintza. Por ejemplo, después de pasar esto que acabo de contar, salieron de la vivienda, se cercioraron de que esa vivienda estaba habitada y que no podían vivir ahí, y se los llevaron a los coches y dijeron textualmente: vámonos con estos jóvenes a hablar a los coches. Pero es que luego a la noche, justo antes de que se viviese la situación más tensa que se vivió en el barrio, 20 minutos antes, el dispositivo de vigilancia de la Ertzaintza que estaba en la entrada del barrio desapareció. Y al de nada, pues se produjo la situación pues más violenta que se ha producido en estos días. Entonces, no nos da a entender que de alguna manera los tiempos, los modos, las expresiones o pues estaban orquestadas.
4: Entendemos que no es casualidad, que hay una correlación clara. No podemos afirmar qué tipo de coordinación hay entre el partido fascista Vox y la Ertzaintza, pero queda bastante claro, por un lado, cómo vino la gente de Vox a provocarnos, a grabar el vídeo que grabaron. Vinieron escoltados por un fuerte dispositivo policial, con agentes de paisano y con cuatro furgonetas esperando a la entrada del barrio a que cayéramos en la provocación y les hiciéramos algo, cosa que no hicimos, evidentemente. Sí que bajamos a poner el cuerpo, a mostrar nuestro rechazo a esta presencia y este intento de provocación fascista, pero no hicimos nada más allá. En el momento en que se fueron estas personas de Vox, las cuatro furgonetas que estaban en la entrada del barrio, en vez de irse directamente como habría sido lo lógico, entraron al barrio, dieron una vuelta por el barrio, golpeando los agentes que estaban dentro de las furgonetas fuertemente, las paredes de la furgoneta, para generarnos miedo, entendemos, y haciendo amagos de atropellar a la gente que estaba en la calle. Bueno, ahí vemos que o se quedaron con las ganas o que cierta connivencia entre lo que traía el partido Vox y lo que quería la Ertzaintza había. Vivimos el momento de ver el vídeo de Vox pues desde el pasmo y decir que el marco discursivo que emplea es, aparte de racista, fascista y xenófobo, es simplista. Nos quieren presentar como una dicotomía traída a lo más simple, cuando no es así. Por un lado, porque la realidad del proyecto de Recaleor y de la gente que lo habitamos es muy diversa. Conocemos de primera mano la realidad de las personas migradas, porque este barrio se compone de esa realidad también. Aquí hay personas que viven procesos migratorios y viven toda la violencia que eso supone. Esas personas forman parte del proyecto, no somos ajenas a ello. Y presentan a las personas que vinieron también como un todo, cuando sabemos que no es así. Nos quieren llevar a ese marco discursivo para que acabemos peleándonos entre personas de la clase trabajadora y les hagamos el trabajo de pelearnos entre nosotras mientras ellos siguen adelante con su agenda política.
3: Bueno, un poco la lectura que hacemos es lo que hemos venido diciendo en los comunicados, que al final estas personas están siendo pues instrumentalizadas para el desgaste político para Recaleor. También entendemos las vivencias, las realidades de las que vienen estas personas. Sabemos que todas estamos atravesadas por la presión que nos provoca el sistema capitalista, que todas somos oprimidas, que estamos todas en el mismo bando o en la clase trabajadora y que esto no es más que una estrategia pues, del fascismo y al final del sistema en sí para desorganizar, desunir a la clase, enfrentarnos entre nosotras e imposibilitar que nos organicemos y que luchemos contra ellos y ellas, que son quienes de verdad nos están haciendo sufrir, nos están haciendo vivir cada cual desde su sitio y con sus diferencias, pero esta violencia estructural y concretamente nos están privando de la vivienda como espacios para reproducir nuestra vida.
4: Es evidente que el ataque que sufrimos el miércoles nos generó muchísima rabia y dolor. Nuestra compañera sigue ingresada, aunque ya esté mejorando, pero sigue ingresada, ha recibido heridas muy graves y eso nos provoca tristeza, por un lado, por recibir un ataque de estas dimensiones por gente a la que consideramos está en nuestra misma trinchera, rabia, pero no queremos caer en lo que antes mencionaba, ese mensaje simplista de ocupas migrantes contra ocupas nacionales. Somos plenamente conocedoras de la realidad de esta gente, estamos en contacto con esta gente. Por mucho que el ayuntamiento, las instituciones digan que en esas fábricas viven 50 personas, sabemos que son muchísimas más, sabemos que son entre 150 y 200. Tenemos contacto directo con algunas de ellas. Vinieron un grupo pequeño de esa enorme realidad, vinieron entre 20 y 30 personas, y en el contacto que tenemos con las personas que allí viven, esas personas nos han expresado el dolor que les ha generado esto que ha pasado, la angustia con la que han vivido todo, el pedirnos que no les metamos a todas en el mismo saco, cosa que no hemos hecho en ningún momento, y aún a las personas que vinieron no las consideramos enemigas. Y por otro lado también decir que somos conocedoras de la realidad que viven, del continuo acoso que reciben por parte de la policía, mandada por las instituciones, estas personas en esas fábricas y en otros puntos de Vitoria reciben la visita diaria de la policía, les hacen redadas todas las noches o casi todas las noches, las identifican una a una, les hacen retiradas o requisaciones de pasaporte de manera arbitraria, las identifican, les amenazan. Entonces entendemos desde el dolor que eso les supone, el desgaste que eso les supone, que en el momento en que la policía les dice que pueden venir aquí y vivir tranquilas, entendemos que vengan aquí y con la promesa falsa que les hace la policía de que aquí hay casas vacías en las que pueden entrar y la propia policía no les va a poner ningún problema, pues que lleguen y vean que esa realidad no es así, pues entendemos que les genere frustración y que eso les lleve a realizar acciones de este tipo que no compartimos y que, repito, nos generan mucho dolor y mucha rabia. Pero bueno, que entendemos que la situación es mucho más compleja de la dicotomía falsa y el discurso simplista que nos quieren imponer desde el consejero de seguridad, la alcaldesa y otras instituciones, aparte de medios de todo tipo, bueno, de un cierto tipo, perdón, y desde la extrema derecha.

Este artículo lo tenéis también publicado en formato de vídeo que dura alrededor de unos 10 minutos en elsaltodiario.com.

Bueno, y en la pista número 3 nos está acompañando este Manojo de Cuervos de Tabletón. Bueno, recuperábamos también un disco al principio de mujeres del reggae, ya que el reggae no es solo de hombres y no solo las mujeres hacen coros. Tenemos a la gran Rita Marley en este maravilloso disco que ya habíamos paladeado hace algunos días, pero así escuchándolo con más detenimiento hemos visto que tiene una canción que se titula Así va el mundo y suena así. Rita Marley.

Y bueno, y aquí seguimos acarreando la mochila. Ya le vamos quitando alguna piedra, ya va pesando menos. El queso no lo hemos comido. La bota de vino la hemos estrujado. ¿Cómo mola estrujar una bota de vino, Es como apretar una nalga o una tetita, ¿sabes? Y luego te regala con ese chorrito de néctar. ¡Ay, con qué pocas cosas nos conformamos! Bueno, nos vamos a seguir dedicando al hueco musical hoy. Ya estamos un poco hasta los huevos de tantas malas noticias, tantas desgracias. A ver qué tenemos aquí preparado. Para un 19 de mayo. Año 2026.p.

Ah, mira, sí, en un mes de mayo, tal como hoy, Al Cooper y sus amigos iban por la calle partiéndose el culo de la situación.

Ay, cómo mola el muelle, ¿eh? El muelle ese de la risa, que te da para arriba, te da para abajo. Bueno, a continuación de descojonarse de la risa, grababa el disco I Stand Alone, ponemos el tema del título del disco. Al Cooper.

somos los que votan y no deciden. Los hipnotizados de las mieles mediáticas. Los grandes vencedores de la mediocridad. Somos los condenados al sudor, los honrados, a los que devuelve Hacienda, los que pagan el hurto con cárcel y la cumplen. 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Somos los que repetimos los chistes de la televisión, los que aprendemos nombres, gestos y amores de futbolistas, toreros y demás deidades rosas. 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
1: Bueno, apoyar a todo el pueblo mexicano que rechazó la visita de la presidenta madrileña Ayuso, que tenía el morro de decirles públicamente que México fue algo gracias a Hernán Cortés.

Bueno, esto se puede traducir para los no angloparlantes en algo así. Esta música ya venía de antes de Hernán Cortés y de otros inquisidores.

Voy a leer un poema de Mahmoud Darwish, poeta palestino muerto en el 2008. Se titula La niña, el grito. En la playa hay una niña. La niña tiene familia y la familia una casa. La casa tiene dos ventanas y una puerta. En el mar, un acorazado se divierte cazando a los que caminan por la playa. 4, 5, 7 caen sobre la arena. La niña se salva por poco, gracias a una mano de niebla, una mano no divina que la ayuda. Grita, «¡Padre! ¡Padre, levántate! ¡Regresemos! El mar no es como nosotros». El padre, amortajado sobre su sombra, a merced de lo invisible, no responde. Sangre en las palmeras, sangre en las nubes. La lleva en volandas la voz más alta y más lejana de la playa. Grita en la noche desierta. No hay eco en el eco. Convierte el grito eterno en noticia rápida, que deja de ser noticia cuando los aviones regresan para bombardear una casa con dos ventanas y una puerta.

0: Bueno, y en un día de mayo tal como hoy.
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0: En un 2009.
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0: Los Rolling Stones.
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0: A ver qué andaban haciendo los Rolling Stones, que tiene cojones.
2: I knew you'd be surprised.
0: Everybody Body en este directo del año 2009, como decimos. Nos vamos a dar un pequeño brinco en el escenario al tema número 3, Strancy Cat Blues. Terror.

Bueno, y así estaban los Rolling en ese 2009. Tenemos la máquina del tiempo que no deja de echar humo. Nos vamos

0: un 10 de junio con un yepa yepa.
1: Viajo para conocer mi geografía, escribió un loco a principios de siglo en los muros de un manicomio francés. Y eso me lleva a pensar en Pessoa. Viajar, perder países. Y a parafrasearlo, viajar, perder suicidios, perderlos todos. Viajar hasta que se agoten en el libro las nobles opciones de muerte que existen. Y entonces, cuando todo haya terminado, dejar que el lector proceda de forma opuesta y simétrica a la del vagabundo de Fez, y que con cierta locura cartográfica actúe como Opifinus, un sacerdote italiano de comienzos del 300, cuya obsesión dominante era interpretar el significado de los mapas geográficos, proyectar su mundo interior sobre ellos. No hacía más que dibujar las formas de las costas del Mediterráneo a lo largo y a lo ancho, superponiéndole a veces el dibujo del mismo mapa orientado de otra manera. Y en estos trazados geográficos dibujaba personajes de su vida y escribía sus opiniones acerca de cualquier tema. Es decir, dejar que el lector proyecte su propio mundo interior sobre el mapa secreto y literario de este itinerario moral que aquí mismo ya nace suicidado. Enrique Vilamatas, prólogo de Suicidios Ejemplares, 1991.

Bueno, y un día tal como hoy también, Jerkins, nuevo grupo con esencia punk, nos acompañaba dando brincos en la pista número uno con Coletas Rubias.

Debido al abrumador éxito de la red de AVE Alta Voracidad Española, Renfe anuncia la supresión de todos los trenes regionales por su pésimo efecto hacia el turismo. A partir de ahora, los pobres que deseen viajar en tren deberán coger el metro, que es el medio ferroviario que mejor se adapta a sus bolsillos. Muchas gracias, gente miserable.

pensar, crear, actuar no implica seguir un recorrido marcado a través de un territorio bien delimitado, sino derivar, nomadear, encontrando sin buscar nuevos territorios, eligiendo por medio de un sistema de repulsión-atracción un nuevo mundo hueco, Asuka, que comprende a su vez todos los mundos posibles. Estamos dentro del laberinto. En el juego, como en la fiesta y en el aquelarre, el tiempo y el espacio desaparecen. El tiempo pierde su capacidad de medición objetiva para transformarse en tiempo de disfrute, o tiempo subjetivo, y el espacio se disuelve para convertirse en cualquier espacio, edonon, o entremezclarse libremente. Es el momento del mosorro, la máscara, donde yo puedo ser cualquiera, edonor, donde la transfiguración y la transmutación continua me permite ser cualquier cosa, edoser, hacer de mí yo un enunciado que pase por todos los predicados posibles. Como Mari, como las brujas, soy un macho cabrío, un caballo, un cuervo, una media luna. Al instante estoy aquí y allá. La máscara propicia la disolución del sujeto y le permite liberarse de la representación que lo ata, del rol adjudicado y asumido, diluyendo así las relaciones de poder establecidas. El juguete de Mari, Jaque Pascual y Alberto Peñalba, 1999.

de 20 de marzo de medidas en el alquiler en respuesta a las consecuencias económicas y sociales de la guerra de Irán. Votamos. Señora, silencio. Señora, tiene que desalojar. Silencio. Señora, tiene que desalojar, por favor. Señores, por favor. Señores, por favor.

0: Mucho antes de que los tiempos empezaran a numerarse por la androcéntrica historia, la conciencia vivía vinculada con todos los seres que componemos el mundo. Cohabitaban en nosotras las interpretaciones mágicas de la realidad, el juicio circular del tiempo, el mito del eterno retorno. Ya teníamos todo aquello que ahora nos parece imposible, increíble. La madre se besaba al alba, nuestra boca rozaba la tierra, como acto de profunda gratitud ante la generosa matriz que nos alberga. Una con la madre, serpenteábamos de placer. Hasta que la sabiduría se hizo remota y lejana a todos los secretos de nuestro vientre. Hasta que una caricia desgarrada y mezquina nos la arrebató. En la noche en la que los padres se alzaron contra la libertad de nuestra corazonada silvestre. Aquella noche oscura de la masacre, cuando a las niñas se les sentenció a someterse. Cuando a las madres se les condenó al dolor del parto. Cuando la serpiente fue remitida al infierno, a la maldición bíblica del dolor primigenio. Toda una cultura silenció el cuerpo, echó el velo ignorante sobre las generaciones durmientes y sobre su propia fuerza. La medicina se volvió el control del cuerpo y la ginecología, ciencia de la mujer, quedó exclusivamente en manos de varones, como autoridades indiscutibles. En cambio, los ciclos naturales comenzaron a percibirse como burdas y anticuadas herejías que atentaban contra los milagros del progreso. Como si una voz nos dijera, es que nada puedes saber tú de ti misma, simple mujer ciega, triste remedo del patriarcado poderoso. Y, aunque las brujas estén quemadas, siempre hay luz al fondo. Y sin miedo nos paramos ante este mundo fragmentado de hijas huérfanas y de madres maltratadas. Porque nada hemos perdido en lo más profundo y cálido de la memoria de la carne. El gran vientre que aún alberga toda la vida humana. Ahí la serpiente todavía danza. Nuestros cuerpos aún nos pertenecen, ingobernables y misteriosos, pudiendo aún hacer de esta vida una fiesta y de nuestros nacimientos todos los orgasmos que nos merecemos. Hermanas, hermanos, el camino está dispuesto. ¡Ajo!
1: Bueno, Carmen desde Murcia nos relataba este fragmento de Paula Pérez San Martín.

Voy a leer pues otro problema que últimamente leo, de Ada Limón. Se intitula El problema con viajar. Cada vez que estoy en un aeropuerto, pienso que igual debería drásticamente cambiar mi vida. Matar las cosas de los niños y empezar a portarme según mis números, que no sé cuáles son. Y luego prender fuego al desorden y rezar por debajo del radar, como aquel perrillo que escapó escabulléndose a lo largo de la cerca. También estaría tejida en ochos hasta el cuello y hermosa, y confiaría en el Creador y arreglaría mis problemas con los rezos y mi propiedad, claro. Pero luego pienso en ti y en la casa con el perro y el campo lleno de brotes púrpuras. Y ay. Es que somos pequeños y defectuosos. Pero yo quiero ser. Y o de siempre. ¿Quién soy? ¿Yendo dónde? ¿A dónde estoy yendo? Una nueva guía. ¿Sabes? Todo de nuevo.

Son tan oscuros tus poemas. No es oscura también la luna, casi siempre. Y la página en blanco no parece incompleta sin las manchas oscuras de las letras. Cuando Dios pidió la luz, no desterró la oscuridad. Inventó en cambio el ébano y los cuervos y el lunarcito de tu pómulo izquierdo. Pero tal vez querías preguntarme por qué estás triste tan seguido. De Linda Pastana.

Y la soga, las olitas del mar, ahí siguen, esas sí que no paran. No tienen horas ni calendario. Y shh, shh.

donde los ríos sin sol lloran, derramando en el abismo sus olas. Ella duerme un sueño encantado, del que no despertará. Guiada por una estrella errante, ella llegó de lejanos lugares, buscando sus placeres donde las sombras yacen. Ella dejó la rosada mañana, ella dejó los campos de maíz por el frío crepúsculo y los lánguidos manantiales. A través del sueño, como un velo, ella observa el pálido cielo, escuchando el canto aéreo del triste ruiseñor. Descanso, descanso, un perfecto descanso. Cubre su frente y sus senos, su rostro se vuelve al oeste, hacia la tierra púrpura. Ella no puede ver el grano, madurado en la colina y el llano. Ella no puede sentir a la lluvia caer sobre su frágil mano. Descansa, descansa para siempre. En las exuberantes orillas, descansa hasta que el corazón calle, hasta que el núcleo del tiempo muera. Duerme un sueño de que el dolor no puede perturbar. La noche no será quebrada por la mañana, hasta que la alegría se apodere de su paz completa. Tierra de sueños, de Cristina Rossetti.

Bueno, y a ver quiénes hemos tenido las pistas musicales de hoy. Aquí en el fondo tenemos a los Cimande. Nos vamos a dejar un ratito antes de

Bueno, con ese birimbao, la percusión, esa cora, el instrumento de cuerda, daba paso a nuestra gran fémina del reggae, Rita Marley.

Música para llevar entre los dedos una buena trompeta. Y no precisamente una trompeta cornetera, como la que tocan en los ruedos Nick Militi.

0: Bueno, daba un salto Rita Marley para escuchar a los Kim Putriac en la pista número 4.
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1: Bueno, y nos introducíamos también entre las risas de Al Kooper y sus compañías peligrosas.

0: Bueno, si no se os ha contagiado, ya nos vamos. ¿Qué os parece, visitantes de la estratosfera, que nos vayamos con Rolling Stones?
1: Pues bueno, Stones.
0: Que los hemos tenido, más sí, que sí. Nada, porque los hemos tenido también ahí.
1: Como una familia unida.
0: En el huequito, ahí, hombre. Pobrecitos, también hay que sacar a los abuelos, ¿no? De vez en cuando.
1: Son.
0: Que desde el aire.
1: No me acuerdo de ellos, me han reventado los sesos y me han rotado. Ya le vale salir ya a un lado, joder, dedicar a otra cosa.
0: Bueno, nos vamos a ir con este temazo de 9 minutazos en directo de ese 2009. En un mes de mayo tal y como hoy.
1: Pero con la chapa que estos tíos son unos suplantados. Que no puede existir estos.
0: Rambling. Una gracia.
1: No tenía esa papada, la ya se está.
0: Saludo y abrazo. Hasta la próxima semana, amiguitos.
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0: Agure tando pasha.
1: Rezo. La vida. Oyente. A su pie. Yeah.

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0: Es eso que va, que bajen el nivel de exigencia al PL2 y os beneficiéis vosotros. 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

0: Cantando llegaríamos a las puertas de la Moncloa. A ver si nos aguantan. Los cuatro subnormales. Va para los que...
1: ¡Os tiran la nuca los fascistas!

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0: Cuidado, ¿eh?
1: No intentes tocar la cámara que te mato, ¿eh? Te preocupa eso.

cops. Crew bit of music on MDC. Muy bien, muchas gracias. 11 años. Grupo punk rock.

nuestros hermanos están presos. Compañeras y hermanas sufren en prisión. Sufren la tortura del sistema opresor. En cualquier parte del mundo lloran en silencio. Se estrellan día a día